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dicho de vacaciones ya, pues nada. Los hay tan zumbos que están de vacaciones pero siguen madrugando. Pues no siguen madrugando los jubilados.

más en Logroño. Buenos días, Luis en Rentería, Enrique en Barcelona. Fíjate, acaban los Juegos Olímpicos, mar, gimnasia, piscina, hace de todo ya, ¿eh? ¡Qué guapa está!

Vamos a por el miércoles, Manuel. Se le pide los Silencers desde el Catral en Alicante. Mira, y Paco volvía emocionado a casa después de ver a Rod Stewart en el Roche Arena en Valencia. Y eso se lo falla. Rod Stewart es un concierto que no falla, es espectacular siempre.

0: Buenos días, Fabián.
1: ¿Qué te queda para irte de vacaciones?
0: Pues el día 31 salgo corriendo.
1: Al 31 de julio, te queda todo el mes todavía, entonces, ¿no?
0: Sí, me voy todo el mes de agosto.
1: ¿Y te vas el mes de agosto entero?
0: Sí, este año me han dado el mes de agosto.
1: Pero eso ya no se lleva, ¿no? Eso ya muy poquita gente no, coge el mes completo.
0: Es que me deben días.
1: Ajá.
0: Y además me caso el día 1 de agosto.
1: Anda, coño, el mismo día 1, te da el 31 en uno de casa.
0: Me voy el 30, las vacaciones las cojo el 31, pero me lo han dado libre, me han dicho que no venga el 31. Así que el día 30 termino de currar, bajo para abajo, preparo las cuatro cosas que me quedan por preparar y el día 1 a pasar por el ayuntamiento.
1: ¿Y dónde te casas? ¿Ahí en Roquetas?
0: Era, en Paterna, en el pueblo, en el pueblecito.
1: Ah, mira.
0: En Paterna del Río.
1: ¿Y lo tenéis decidido hace tiempo ya o qué?
0: No, lo decidimos hace poco, porque como cuando, a ver, el tema es que como cuando no estás casado, por papeles más que nada, pues llevamos ya 12 años, entonces cuando me dio el ictus ya no le dieron los días, luego cuando me operaron de la rodilla tampoco, luego otro problema ya que hemos tenido, yo no puedo bajar, ya no puedo subir, entonces pues bueno, pues por quedarnos un poco cubiertos, claro, por papeles.
1: Ajá.
0: Pero nos da igual, a ver, a nuestra edad ya, estar casados que no.
1: ¿Seguís igual tú en Madrid y ella en Almería?
0: Sí, seguimos igual.
1: Pues nada,
0: eso sigue igual.
1: Un empujoncito, un mes te queda para las vacaciones,
0: nada,
1: tío.
0: No queda nada ya.
1: ¿Y qué las pasas en Almería todo el mes?
0: Pues vamos a estar en el pueblo hasta el día 3 y luego el día 3 tiraremos para Cantabria.
1: Ah, mira qué bien. Sí.
0: Vamos a tirar para Cantabria 11 días, creo que es.
1: Ajá.
0: Y luego, pues la segunda quincena de agosto, pues como siempre en el pueblo, que son las fiestas y a disfrutar allí.
1: Pues tío, todavía te queda un mes, pero ya llega rápido, Benja.
0: Está chupado, cuando quiera ya estoy allí, cuando me quiera dar cuenta.
1: ¡Un abrazo!
0: Venga, José Antonio, un abrazo.

0: Luis, buenos días. ¿Y tú cuándo vas de vacaciones?
1: Yo en agosto.
0: ¿También? ¿El mes completo?
1: El mes completo, cojo, sí.
0: Coño, ¿y dónde vas a ir?
1: Pues aún no lo sé, porque eso se lo dejo a la mujer que lo organice, porque como a mí la playa tampoco me gusta, pues les dejo que busquen ellos lo que quieran.
0: ¿Y entre qué y qué están?
1: Pues no lo sé, porque iremos al pueblo, vamos a un pueblo de cerca de Trujillo que se llama Madroñera. ¿Sí? Y de ahí, pues a lo mejor nos acercamos a algún sitio de Huelva o Cádiz, alguna zona por ahí.
0: Mira, ¿y estáis todo el rato en fuera o no?
1: No. O sea, iremos a lo mejor una semana, vamos al pueblo y otros días a la playa, pero vamos que... No, todo el mes fuera de casa no.
0: Pues ánimo, que te queda muy poco, Luis. ¡Un abrazo!
1: ¡Venga, igualmente! ¡Un abrazo a todos! ¡Chao! ¡Buen día!

0: Hola. Hola. ¿Qué pasa, hola, Juan? ¿Cómo estás?
1: Bien.
0: Y a ti con lo de la guerra está adelante. Jodieron tu viaje a Japón y ahora ¿qué hacemos? ¿Dónde vamos?
1: Pues bueno, sigo pendiente esto del viaje a Inglaterra de fin de año, a finales de noviembre.
0: Sí.
1: Y bueno, la ONCE me ha dicho que se va a poner en contacto con este centro, porque ellos dicen, la ONCE, que yo no necesito acompañante para viajar. Entonces, pues bueno, vamos a ver si puedo hacer el viaje. Y luego estoy mirando algún viaje por agosto, aquí por el Pirineo, alguna salida.
0: Ah, mira, bueno, o sea, así de cortita, ¿no? ¿De una semana o algo o qué?
1: Sí, una semana más, sí.
0: Y bueno, tiene que haber cosas bonitas en el Pirineo ahora, ¿no?
1: Sí, allí por Lérida, allí por la Cerdaña.
0: Pues mira.
1: Y bueno, y ahí con unos amigos y bueno.
0: No es mal plan, ¿no? Pero ¿qué dices? ¿Que irías con amigos? ¿Hace viaje de una semana con amigos?
1: Sí, sí, con gente de la ONCE por nuestra cuenta.
0: Y lo estoy buscando entre todos a ver qué encontráis, ¿no?
1: Sí, sí, bueno, ya está encontrado. Es un sitio por la Cerdaña, un pueblo de allí, y estaríamos en un hotel y todo eso.
0: ¿Ah? Y bueno. ¿Y cuándo tienes intención de salir?
1: Yo soy en agosto.
0: Ah, en agosto. Julio todavía te quedas en casa, ¿no?
1: En principio por aquí sí, haciendo cosas, estoy haciendo, voy a hacer alguna obra en casa, así. Y bueno, y saliendo también con amigos también, y a comer, y bueno, cosas, y haciendo cosas, sí.
0: ¡No te aburras, Juan, no te aburras!
1: No, no me aburro, no.
0: ¡Un abrazo fuerte!
1: Muchas gracias.
0: ¡Hasta luego!

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1: Hola Luis Ramos en Monzón, Huesca, muy buenos días. Joaquín Berlín, buenos días. Joaquín ya estuvo de vacaciones. Ya vino por Málaga unos días.

0: Buenos días.
1: Hombre, hombre, cómo madrugas, que yo sé que habías trasnochado hoy, ¿no?
0: Hemos trasnochado un poquito, sí.
1: Oh, ¿qué tal? Cuéntame, que me ha dicho Frank que estuviste oyendo a Robbie Williams.
0: Viendo a Robbie Williams, sí. Muy bien.
1: Este no sale malo nunca, ¿no?
0: No, qué va. Es la primera vez que lo veía, tenía muchas ganas. Y la verdad es que muy bien.
1: ¿Dónde fue el concierto?
0: En Sevilla, en la Plaza España.
1: ¿En la Plaza España? Sí. ¿Y eso cómo lo hacen para cerrarlo?
0: Pues la cierran. Efectivamente, cierra la Plaza España.
1: Joder,
0: la valla y la cierra.
1: Suena raro, ¿no? Que puedan cerrar un recinto como ese, ¿no?
0: Eso hablábamos anoche, que cuánto le pagarán al Ayuntamiento de Sevilla para... De hecho, es una serie de conciertos. Hoy canta...
1: Llevan años
0: Lenny
1: ya.
0: Kravitz, creo. Sí. Y la verdad es que es un sitio muy, muy, muy bonito. Y muy bien, la verdad. Muy bien.
1: Qué maravilla. ¿A qué hora empezó?
0: Pues a las 10:30. Estuvo hasta las 12:15.
1: Hasta las 12:15, o sea, sí, casi 2 horitas sí. Estuvo, ¿no?
0: Sí, pero hablando, explicando todas las canciones, hablando con el público, muy bien.
1: ¿Está
0: muy
1: bien él? ¿Está bien físicamente bien?
0: Está muy bien. Yo creo que está en su mejor momento, puede ser. No sé, está muy bien físicamente. Muy bien. La verdad, muy contenta. Sí.
1: Qué alegría. Sí. Pues me alegro mucho que haya gozado más y un beso muy fuerte.
0: Gracias.
1: Hasta luego, guapa.
0: Un beso, adiós.
1: Robbie Williams estuvo hace unas horas en Sevilla. Ahí estuvo mi amiga Mai viéndole. ¡Qué canción, madre mía!

Ponte la guardia, por favor, el blues de la Nacional 2. Mira, Luqui que está con el camión todo el puto día. Ahora se coge vacaciones y se va de ruta a Francia. Como no va a Francia a veces en todo el año,

0: Oh.
1: You never hear nothing like this in your life. 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
0: Rubén está en cabezón de la sal.
1: We're coming for run things, ragamuffin. 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
0: 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Otro mes que se acabó, sí señor.
1: So all crew,
0: medio año nos queda para mi sesión de country. No desesperes, queda menos, Rubén.
1: Here it is.
0: Here it is.

0: vive.
1: Hola y buenos días.
2: ¿Cómo va la mañana, Alfonso?
1: Ah, va de puta madre. Pero sí. Vamos, hoy voy a echar. Vamos a echar un poquillo de hora. Tengo tres empleados y tengo dos de baja.
2: ¿Ah, sí?
1: Hoy va a salir el día un poquito más largo.
2: ¿Dos de baja de cuántos?
1: Vamos, tengo dos. Dos porque luego está mi hijo y yo. O sea que.
2: Estáis cuatro y estáis dos de baja. O están dos de baja.
1: Así que mi hijo y yo nos echaremos hoy.
2: ¿Y qué les pasa? ¿Qué les pasa a los dos de baja que tienen?
1: Uno por desgracia, no creo que vuelva porque es grave. Y el otro nada, le doy a rodilla y dice que tiene que repasar 48 horas. Digo, pues ya está.
2: Me duele la rodilla.
1: Joder. A ver, si tenemos 57 años, José, 58, ¿qué quieres? Te duele todo.
2: ¿Y qué planes tienes para este verano? ¿Vas a librar algún día? ¿Te coges, cierras la cafetería?
1: Yo José, ya ahora acaba el colegio, ya por la tarde no abro. Es que no me renta, y más aquí en Córdoba. Aquí en Córdoba la gente sale a las 11 de la noche. Claro. Cuando empiece yo a funcionar, estoy cerrando.
2: Claro.
1: Así que ya a las tardes no la abro. Y agosto me lo cojo casi entero. Sí, esto se queda entre piscinas, chalet y playa. La gente aquí en Córdoba no se mueve.
2: Claro.
1: Esto es, y hay que aprovechar para descansar y ya está. Y aprovecho y ese mes casi entero lo cojo.
2: O sea que en julio cierras a la qué hora, a la hora de comer, a las dos.
1: A las cuatro. Yo termino a la cervecita de mediodía y a las cuatro cierro.
2: Ahí cierro. Y luego en agosto, ¿qué planes tienes? ¿Cómo va?
1: En agosto estaré el primer fin de semana y el resto hasta el último fin de semana lo cierro.
2: Ajá.
1: Y ya está. Vale. Y ya está. Y ya ha funcionado otra vez para los colegios.
2: ¿Y vas tú de viaje a algún lado o no?
1: Yo este año siempre me voy para el norte, pero este año voy a Almería, que no la conozco.
2: Mira.
1: Así que voy a Roqueta.
2: ¿Que lo tienes cerca además?
1: Sí, y además como he sido abuelo, es más chiquitilla y no podemos andar con ella para arriba abajo, digo, ya, pues ahí a un hotel tranquilamente con la niña, ya está, a disfrutarla.
2: ¡Qué alegría, así. Tío, qué alegría!
1: Pues, sí, sí.
2: Un abrazo fuerte, Alfonso, disfruta
1: gracias.
2: Mucho, hablamos, cuídate
1: gracias
2: mucho.
1: Gracias por llamar, José, gracias.
2: Hasta luego.
1: Un saludo, adiós.

Palma. Hola, José Luis en Marchena.

0: Hombre, Beni, buenos días. ¿Dónde te pillo?
1: Pues aquí, saliendo de Orense para Alicante con mi hija, aquí con el coche que te va escuchando.
0: Pero salís ahora mismo, ahora.
1: Sí, sí, bueno, ya llevamos 25 kilómetros.
0: Bueno, ¿y a qué hora esperas llegar? ¿A qué hora cura llegar? ¿A la una o así?
1: Sí, comeremos allí una paellita a la una, empezaremos las vacaciones hasta el día 31.
0: ¿Hasta el día 31 de vacaciones en Alicante?
1: Sí, sí, a lo que nos hace falta.
0: O sea, un mes entero te vas a tirar allí.
1: Sí, sí, sí, aquí está nublado. Pues ya, aquí nada, vámonos
0: para el sol. ¿Y escucha qué bar? ¿De hotel? ¿De apartamento?
1: No, voy a un apartamento. Siempre voy todos los años a un apartamento.
0: ¿Ah, siempre vas a la misma zona además y al mismo sitio o qué?
1: Sí, sí, siempre, siempre. San Juan, Playa San Juan, aquí te suena.
0: Sí, sí, vamos, San Juan en Alicante. Ahí lo tienes. Pues mira, tío, ¿y qué vida llevas allí? ¿Cómo te organizas? ¿Qué haces?
1: Pues vida, buena vida, ¿no? Trabajar y buena vida.
0: Ya, pero eso a veces es un coñazo, a veces es un tostón y aburrido, ¿no?
1: Hombre, no, un coñazo, estar en casa.
0: Bueno, pues estar en casa y ver la tele.
1: Nada, eso, nada, nada, eso cuesta mentiras.
0: ¿Y qué va a ir, los dos solitos o qué?
1: Ahí, pues, y fuera.
0: No te digo nada, que digo que si vais solos, tu hija y tú.
1: Sí, vamos los dos aquí en el coche, la madre viene pasado mañana, que tres.
0: Bueno, pues oye, que no se os haga muy largo, que disfrutéis mucho.
1: Gracias, Avellán, cuídate.
0: Un abrazo fuerte, hasta luego, Beni. Hola, Fredo, en Gijón, en Asturias. Mercedes, en Yecla. Ponme Crazy in Love, por favor. Tema de Beyoncé con el marido. Alberto, en Burgos. Buenos días, 15 grados en Burgos.

0: ¡Hombre! ¿Cómo está, Laurita?
1: Aquí estamos.
0: Mira, qué animada te veo, ¿no? Que despierta por la mañana.
1: Sí, no.
0: ¿Te acostaste tarde o no?
1: No.
0: No, no, pregunta, ¿qué hora te metes en la cama por la noche?
1: A las 11, por ahí.
0: ¿A las 11?
1: 11 y algo. ¿Temprano o tarde? Está bien.
0: Muy temprano, ¿no? Por lo que tú has sido.
1: Ya no.
0: Ya está. Estás para sopitas, ¿eh?
1: No, guapo. Es que hay que trabajar después.
0: Ya, hombre, pero no todo trabajar y tendrás que darle al cuerpo alguna alegría o algo y salir a mover el culo y bailar y tomar algo.
1: Hombre,
0: por ahí.
1: Los fines de semana.
0: ¿Ah, sí? ¿Con quién has salido el fin de semana? ¿Qué ha hecho este fin de semana? Cuenta. ¡No me mientas!
1: No. Pues...
0: ¿Tenemos algún apaño? Así,
1: no.
0: Pero sin amor ni nada, digo.
1: No.
0: ¿Nada?
1: Que no.
0: Cuando llegue el momento no vas a saber qué hacer, ¿eh?
1: Bueno. Tampoco hay que contarlo todo.
0: Bueno, ya, pero... No sé. Pero estamos todos pendientes de nuestra Laurita, que cómo le irá la vida, si tendrá alguna noche buena de vez en cuando. No sé. Algo. ¿Te veo con el teletexto todo el día?
1: El teletexto, eso ya no existe, guapo.
0: ¿Ah, no?
1: No. Vamos, no sé, yo creo que no.
0: ¿Qué sabes si existe el teletexto? No sabes nada. Que, escucha, pero tampoco es tarde, no es tarde hotel este año, o sea, me refiero, que no tiene mucho lío. Otros años tenía lío ya a estas horas. ¿No va?
1: No.
0: ¿No ha ido gente o qué?
1: No, todavía no me han dicho nada. No.
0: Ajá.
1: Ahora está, la Pati va a venir en julio.
0: La Pati va en julio, mira.
1: Pero no a mi casa, sino aquí a Cádiz,
0: ¿Y por qué? ¿Y por qué no hay... sé. Pero tú estás sola, me refiero, que tienes la casa libre, vamos.
1: Tengo las habitaciones disponibles, sí.
0: Bueno, mira. ¿Y ha salido algún día, algún concierto, alguna cosilla, alguna alegría o no?
1: Que sí, es que espérate, porque ahora está... Esta es a partir de julio, es cuando empieza ya el cachondeo aquí.
0: ¿Ah, sí? ¿Cuál? ¿Qué tenéis ahora? ¿Tenéis fiestas o qué?
1: Pues hay conciertos casi todos los días y demás.
0: ¿Y qué? Y
1: barbacoa,
0: uy,
1: cosas
0: barbacoa,
1: así.
0: Qué bueno la barbacoa, ¿eh? Oh.
1: Eso sí me gusta a mí.
0: Sí.
1: Porque es de día y me gusta.
0: Pero no creo que haga la barbacoa a las 2 de la tarde. La barbacoa será a las 9 de la noche, a las 10.
1: No, la barbacoa es al mediodía.
0: Uf. Que ahí, pero el geriátrico ese que ibas tú de vez en cuando a ver a los viejecillos.
1: No,
0: si ibas a bailarles algo a los viejecillos un día.
1: No, aquí lo que pasa es que tú al mediodía puedes salir a la calle si tienes piscina y eso, o a la playa, lo que sea, puedes ir al mediodía.
0: Ya, pero una barbacoa a las 2:30 de la tarde o a las 2 de la tarde en Cádiz, pues claro, te tienen que sacar la uvi de allí. ¿No? Lo que le faltaba ya, para que te metas ahí en 50 y pico grados o 60 grados, yo qué sé.
1: Que no hace tanta calor aquí, que aquí está toda España roja y en Cádiz está el tiempo bueno.
0: ¿Ah, sí? No hace
1: es
0: mucho...
1: Aquí hay un microclima en Cádiz, microclima que no cambia.
0: Oye, microclima. ¿Y tus niños dónde están? ¿Qué hacen? Ya han acabado el cole todo, ¿no?
1: Ya sé.
0: Ajá.
1: Mi hija se va hoy a Portugal.
0: ¿A estudiar?
1: Sí, a estudiar. Esa ya no hay quien la pille.
0: Madre mía, esa era la madre, ¿eh?
1: ¡Nah! Hombre, guapi, cuando yo tenía su edad, yo también lo paraba, que lo vamos.
0: ¿Vale? O sea, que se va a Portugal de juerga.
1: Se va con unas amigas a Portugal.
0: Mira qué
1: con
0: bien.
1: Tres o cuatro amigas a un camping.
0: ¿Y una... ¿A un qué?
1: A un camping.
0: Hay que ser hortera, es un camping a Portugal, ¿eh? Cuatro amigas de 18 años, ¿no?
1: Además se va ahora... Te mando una foto, ¿eh?
0: ¿Así? No lo he visto. Espera, ¿del camping o qué?
1: De la caseta de camping a la que va. Vaya a un camping con Se llama, creo que Tipi, creo.
0: Ay, va la hostia. ¿Y esto, y pagan por esto o les pagan a ellas? Esto es una puta mierda de camping.
1: No, no, no, déjate de puta mierda. Pues que
0: son
1: no.
0: Dos trapos con un palo, no me jodas. Esto ni es tienda ni nada.
1: Es una caseta de camping.
0: Pero de indio, de indio, de los indios pobres de Nuevo México. Ahora, o sea,
1: ahora se llama.
0: Madre mía de mi vida, qué asco de. ¿Y va a consentir que tu hija duerma ahí?
1: Ahora, hombre,
0: se ven,
1: no.
0: Si se ven los bichos. Mira, hay dos sapos en una de las camas.
1: ¿Dos qué?
0: Dos sapos.
1: Anda ya, ahí no hay sapos en Portugal.
0: ¿Pero cómo? Eso lo estoy viendo yo aquí en la foto.
1: Ahora se llama Glampy.
0: ¿Glampy? ¿Y qué significa eso? No sé.
1: Por un camping, pero ya no tienes que llevar tú la caseta, ya te la despones. Eso lo tiene el camping ya puesto para ti.
0: Pero dime, bueno, dime una cosa, ¿hay que pagar por esto?
1: Sí, yo, pero si es preciosa esta caseta, pues
0: ponte tú una, ponte tú una en tu casa, ¿eh?
1: No, porque eso es para su edad.
0: Joder. Pero si es que, vamos, hay mucha gente de las que vienen y acogemos cuando vienen en pateras que duermen mejor que con eso.
1: Que no, que no.
0: Esto es de migrante, esto es de tío. A ver si va a tu hija en una patera.

0: con la mochila y allí te ponen todo eso, no tienes que poner nada.
1: Pero escucha, y si está de moda, ¿por qué no has ido tú a la tienda de al lado?
0: Otra vez que yo no estoy para eso ahora mismo porque tengo que trabajar, pero cuando tenga vacaciones, pues a lo mejor me voy a un
1: No te veo yo. No te
0: glamping.
1: veo yo en una cosa de cosa más fea, por favor.
0: Yo lo
1: Qué
0: veo,
1: cutre, pero cutre, cutre.
0: no es feo.
1: Esto es de residencia. Madre mía de mi vida, madre mía, pobrecito la niña, te va a venir con bicho, liendre, pulga, garrapata, cuidado con las garrapatas, no sé qué. Le has dado todo tipo de spray, de fufú para echar allí.
0: Es verdad, no le he dado nada, ¿eh? Pues ya no me
1: ¡Oh!
0: da tiempo, que ya se va.
1: ¡Oh! O sea, la va a picar una liendre, un
0: Ay,
1: piojo, un cien
0: eso lo...
1: pies, tres portugueses. O sea, sí, tú jaja. Jaja.
0: Cara, para que se quede allí, que en Portugal vivir. No creo que tenga esa suerte.
1: Madre mía de mi vida, no he visto una cosa tan cutre y tan asquerosa en mi vida para irte de vacaciones. Oh. Y que
0: Pues
1: encima,
0: mira,
1: si estos tienen
0: dime.
1: que pagarle algo a tu hija, pues esto es un experimento social que meten personas normales de limpio, las meten en una cuadra de estas, ¿cómo sale luego? Digo yo.
0: Escúchame, en todos los campings que hay por aquí, por Cádiz, están estas casetas así ya puestas.
1: Bueno,
0: No te tienes
1: casetas.
0: que, no, no te
1: Es
0: tienes que llevar ni la
1: que es una
0: tuya.
1: tienda de campaña, pero malamente, es con una sábana, imagina una sábana, dos palos verticales de la fregona, los clava en el
0: Pero vamos a
1: suelo
0: ver que
1: y
0: la
1: pone
0: gente
1: una
0: seguro que
1: sábana por
0: sabe lo
1: encima de los dos
0: que es.
1: palos, eso es.
0: Que la gente sabe lo que es
1: Eso es, y
0: porque está de moda.
1: hay dos camas, no miento, hay dos
0: Colchones,
1: colchones tampoco, no son colchones. ¿Qué coño es un colchón? Tu colchón tres veces más gordo que eso. Esto es una cosilla así de 3 centímetros, como una colchonetilla. Y en una hay dos sapos de un cuarto kilo cada uno. Más de cuarto kilo.
0: por lo menos. Eso no se pincha ni nada. ¿No?
1: ¡Oh!
0: Qué asco. ¿Quién habrá dormido? ¿Quién habrá dormido ahí?
1: Joder. Sí, porque esto estoy viendo aquí las instrucciones y dice que lavan la. Que le garantizan el cambio de sábanas cada 3 meses. O sea. Toque o no toque. Joder. De verdad, si se entera la abuela de tu abuela, vamos, tu madre.
0: No, esa no, no, esa se va a ir al camping, vamos.
1: ¿Cómo que se va al camping? Con la escopeta a matar los sapos de momento. Oh. Estos sapos hay que darles bien con un tiro. Esto con un palo no se van, ¿eh? Te enseñan los dientes y te echan un escupitajo de esos.
0: Que no es un sapo, que son flores,
1: Dos
0: gracilinas.
1: sapos, dos. En la cama de la izquierda hay dos sapos.
0: Que esos
1: Y lo he hecho
0: son
1: grande y
0: flores.
1: está mirando como mala hostia, que parece que está diciendo, entra si tienes huevos. Está el sapo diciendo. Tú asomado desde fuera y del sapo, entra si tienes huevos aquí en la tienda esta. Oh.
0: Pero era antes que tú te tenías que llevar a la caseta, montarla, no sé qué.
1: Uf, uf, con lo bien que se está en casa. Qué ganas tiene de quitártelo de en medio, de verdad, ¿eh?
0: No.
1: Qué mala madre, en vez de tenerlas allí, en su camita, con su piscina, con su rollo, su madre atendiéndoles, y vía
0: Hay
1: ahí.
0: otro tipo de camping
1: Sí.
0: que es como una, en vez de como una caseta, como una burbuja.
1: Ajá.
0: Eso ya es más gracioso. Y
1: Ahí.
0: tú,
1: Ahí
0: no sé.
1: como estar en un invernadero bajo un plástico, ¿no?
0: Mira, te voy a mandar una foto.
1: A ver. ¡Hala, hala! Aquí tiene que haber 75 grados a la sombra. Está la cabrona de la foto como si no, si está muerta. Está disecada. Es una burbuja de plástico, con unas plantas ahí en el suelo dibujadas y una señora que se ha debido morir y dice, vamos a dejarla ahí para hacer un reportaje fotográfico.
0: Eso también, pues eso es muy romántico porque puede ver
1: Pues
0: las
1: nada,
0: estrellas.
1: ya está cerrando.
0: ¿Tendrá aire acondicionado, no? La
1: ¿Tú, a
0: burbuja.
1: ti te llevaban de joven a ver las estrellas?
0: No.
1: ¡Nunca! Nunca te dijeron, hay que ver, qué triste está la noche, Laurita.

0: Ese me lo sé.
1: ¿Qué te le sabes, no? ¿De qué? Nada más que aprender lo malo. Nada más que aprender lo malo.
0: Qué triste está la luna, ¿no? No,
1: no es que no. Es que ya has jodido el chiste, joder. Es que tienes una habilidad.
0: Es que no es un chiste.
1: Es una de Garcilaso.
0: Exacto.
1: Garcilaso de la Vega, un poeta maravilloso de la generación de los...
0: Es una poesía.
1: Del 98, es una poesía. ¿Cómo es? ¿Cómo es?
0: Qué triste. Qué triste está la noche. Que tiene cerco la luna.
1: ¿Cómo que tiene cerco la luna? ¿Qué es que estás hablando?
0: No.
1: De verdad, la cabra tira al monte, ¿eh? Son, son guarrerías, son guarrerías.
0: A ver, ¿cómo es? Que no lo sé.
1: No, sí, es que han mezclado una poesía preciosa y romántica con una guarreta.
0: Entonces, ¿cómo es? A ver, dila tú, la preciosa.
1: La preciosa. ¡Qué triste está la noche cuando la luna le falta! Pero más triste está el perrito cuando la perra es más alta. Eso es de Garcilaso, la generación de 98. La otra no voy, no tengo yo lo que, vamos, no, porque yo no soy un guarrete como tú.
0: Pero si ya la he aprendido de...
1: No, esa, yo no he dicho esa nunca en la radio. Nunca.
0: ¿Cómo empieza la otra de la luna? Es que no me acuerdo.
1: Esta noche... esta noche va a nevar.
0: No.
1: Sí.
0: Esta noche va a nevar.
1: Sí.
0: Ah, que tiene cerco la luna.
1: Vale, ya, no sigas, que hay niños. De verdad, que qué pena, qué pena. Te has quedado a gusto hoy. Entre el sitio donde has mandado a tu hija, que va a venir con unas liendres de verdad, de, como gambas de gordas. Y
0: anda, que tú no te habrás ido de camping con 18 años.
1: No he ido en mi puta vida a un camping de estos. Ni vamos,
0: bueno,
1: ni...
0: porque tú eres del interior, pero la gente va a los campings. Yo he ido. Mira, yo con mis padres iba a Portugal.
1: Te pega todo.
0: También. Y a Cazorla nos íbamos de camping cuando yo era
1: pequeña. Te pega todo, ¿eh? De verdad que me lo creo. O sea, fíjate que no me tienes que convencer. Os veo allí con la pluma, el arco, las flechas, ahí, a toda la familia.
0: Bueno. Hombre, pues se pasaba muy bien.
1: Ya, sí, ya lo sé. Ahí cazando pues, los jabalís y los venados y muy
0: claro.
1: Y montando en el caballo sin silla. Y hacía con la boca.
0: No, pero los jabalí venían por la en Cazorla.
1: ¿Sí?
0: Venían por la noche y teníamos.
1: Se metían en la tienda y cenaban con vosotros. Salí vosotros y estaban ellos.
0: Claro. Se metían ahí en la caseta y se querían comer la comida.
1: La comida, y lo, menos mal que por lo menos tienes jabalí y se comían los sapos. Pero es que si no hay jabalí, ahí está tu hija rodeada de sapos. Qué pena, qué pena, qué decepción. Yo pensaba que estabas más pendiente de tus hijos, ¿eh? Madre mía. Y estás tan tranquila ahí riendo de jajajaja. Ja, ja, ja, ja. Y tu no, hija cogiendo cualquier enfermedad hoy. Qué barbaridad.
0: Yo que se lo pase muy bien.
1: Sí,
0: es lo que quiero.
1: En el 112 de Portugal, que va a estar ingresando.
0: No, guapo, déjate.
1: La va a picar todos los días un bicho distinto. Todos los días.
0: Ella sí, no, porque
1: ya lo verá, ya lo verá.
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6: Seis en Canarias, dice Mavi desde Cejín en Murcia. Y dice, esta Laurita es la misma que hace ya unos cuantos años lloraba en la orilla de la playa porque la rompieron el corazón. Bueno, sí, sí, más o menos, sí. Ahora está encantada, ¿eh? No se acuerda ni de quién la rompió el corazón.

Va a coger de Valencia y se entera y dice, no me des, si te he leído. Si ha hablado del concierto de Rod Stewart, ha hablado de dónde, ha hablado de ti. Y que me vi en la cama como no me han llamado. El papá de Carlos y de Rubén. Dios cojonudos.

0: ¡Hola! ¿Cómo va lo de la mano? ¿Recuperamos algo? ¿Vamos a trabajar algún día o no?
1: Ayer ya me dijeron que operación.
0: ¿Operación? ¿Y cuándo te hace la operación? Bueno, y ahora hay que esperar cuando toque, ¿no?
1: Ah, claro, me dijo que un año más o menos.
0: ¿Un año para operarte?
1: Sí.
0: ¿Y este año entero de baja?
1: Yo qué sé. Yo qué sé. Qué aburrida.
0: Hombre, ya, que fíjate, qué palo para ti, qué palo para la empresa. Claro, como le pase con 20 empleados esto, vos tienes que cerrar.
1: Sí.
0: Pobrecita.
1: Estos no cierran, estos siempre tienen alternativas.
0: Ya, no sé yo.
1: Que
0: escucha, que tú que estás en un campo y dices que hay tiendas que tienen baño de esa. Pues no, la foto que me han mandado son dos palos de fregona con una sábana puesta por encima, no tienen nada dentro. Y una colchonetilla de mierda con más mierda que el rabo de una vaca.
1: No, o sea, hay tiendas de esas que son una auténtica pasada. Tienen colchón de cama y todo, tienen camas.
0: No, no, esta no tiene. Pero vamos, y para eso no te puedes ir a un apartamento o un hotel y hay que te como a los bichos.
1: Ya, pero hay gente que le gusta el recambio.
0: No sé. ¿Tú vas a esas cosas? ¿Te gustan o qué?
1: A mí sí me gustan, pero a José no.
0: Ajá.
1: Con lo cual, pues eso.
0: Es que ves la foto, vamos, ves la foto de tu marido, la foto que tiene de WhatsApp y tiene pinta de ti inteligente, pero inteligente, ¿eh?
1: Oye, pues está muy bien.
0: Estáis muy guapos los dos, pero él tiene una cara listo.
1: Hay tiendas de estas que están cerca del mar que son una pasada.
0: Nada, para ti.
1: Hombre, bueno, para mí.
0: Quédate las
1: si horas. Tuviera dinero, sí que me iba, no me voy a quedar con las ganas.
0: Ya.
1: Lo que pasa es que son más caras que un apartamento.
0: ¿Ah, sí?
1: Sí.
0: Coño.
1: Sí.
0: Bueno,
1: sí. Es que no te creas que es ir en plan cutre, que no.
0: Bueno. ¿Y ahora qué vida estás llevando? ¿Te duele mucho la mano o no?
1: Pues llevo 2 semanas que es horrible el hombro, ¿eh?
0: ¿El hombro? ¿Y qué? ¿De dolor seco, de ese agudo como un clavo ahí metido, no?
1: Claro. Como si me estuvieran quemando igual.
0: ¡Boh!
1: Así es que no sé qué voy
0: pues
1: a hacer.
0: ¿Y ahora qué explicaciones te van a dar? ¿Qué te van a contar de lo que tienes que hacer en este año? Y
1: pues es que la que me tocó era más fiesta que pa' qué. A ver, ¿qué me dice el médico de cabecera hoy?
0: ¿El médico de cabecera qué coño sabe de un hombro? Que no ha visto un hombro nunca.
1: No, de un hombro no sabe, pero de calmantes digo yo que sabrá. Que me los cambie porque ya llevo 4 meses tomando los mismos y a lo mejor ya no me hacen efecto.
0: Pues puede ser. Pues nada, qué pena, Mila, con lo que tú eras ahí siempre feliz y ahora estás más tristona, siempre más fastidiada con tu hombro, cago la mano.
1: Pues sí que estoy tristona, sí, estoy aburrida.
0: ¿Y te vas de vacación a algún lado o no? O sea,
1: no,
0: dejan irte, claro, estar con te baja no te dejan, sí.
1: Sí puedes, mientras no salgas de España, puedes hacer lo que te dé la gana.
0: Ah, me dijeron que no, que no podías ser ni de tu comunidad siquiera.
1: Pues a mí el médico de la empresa esta que nos han puesto ahora para controlar que no estemos de baja por la cara, ¿sabes? Me dijo, puedes irte donde te dé la gana mientras no salgas de España.
0: Ya.
1: Dice, eso es lo que se suele decir para que no mováis. Pero puedes hacer lo que quieras.
0: Bueno.
1: Vamos, de hecho, la semana pasada, la anterior estuve en Alicante, no verás.
0: Mira. Pues que dicen que más de 1.300.000 personas van a trabajar sin excusa. Nos dejan, o sea, no van a trabajar al día sin excusa.
1: También me lo creo.
0: Uh-huh. Pero bueno.
1: ¿Sabes? Pero a eso nunca les meten mano, los que faltan siempre los domingos. ¿Sabes? Qué casualidad que se pongan 2 domingos al mes malo.
0: Cuando ¿sabes? Nos toca, ¿no? Cuando nos toca el domingo se ponen malos.
1: Nos tocan 3 domingos al mes. Pues hay muchísima, pero muchísima gente, ¿eh? Que los domingos se los fuman, ¿de qué forma? Y a esos nunca les meten mano.
0: Vaya. Pues ¿sabes? Mila, ponte buena, guapa. Un beso.
1: Un beso.
0: Hasta luego.
2: Salida del vuelo con destino a la ciudad.

Avellán, ¿tú qué sabes? Dice que tiene buena información. Todavía tenemos rey. Lo último que se sabe del rey, la han visto a cuatro patas ahí con la presidenta de México hace tres o cuatro noches.

0: Muy buenos días, José.
1: ¿Qué tal, David? ¿Cómo llevas ahora la pescadería? ¿Estás preparando para abrir ya?
0: Bueno, ya casi lo tenemos, porque ahora martes y miércoles cerramos por la tarde y traemos menos pescaditos, ya hay menos público.
1: ¿Qué es lo que te iba a preguntar? ¿Se nota en julio ya bajón o no?
0: Sí, bueno, cada año se nota antes, tío. O sea, desde que empezó, desde que tuvimos la pandemia, la gente cada año se va antes, tío.
1: ¿Coño?
0: Sí. O sea, aquí piensa que la mayoría de la gente que no tiene parcela tiene el pueblo y se va antes, tío. Aquí, aparte, es un barrio ya de gente muy mayor, ya está. O sea, entonces, la gente se va antes.
1: Y escucha, entonces ahora cerráis martes y jueves por la tarde.
0: Martes y miércoles.
1: Martes y miércoles por la tarde. Y sí. Luego el domingo entero y ya está, ¿no?
0: El lunes entero.
1: El domingo y lunes, ¿no?
0: Sábado por la tarde, domingo entero, lunes entero y ahora martes y miércoles por la tarde.
1: Se ha quedado bien el horario, se ha quedado bien.
0: Se ha quedado, la verdad, que puta madre. A mi jefe no creo que le haga mucha gracia, pero bueno.
1: Y luego escucha, ¿y en agosto es el mismo horario o cerráis?
0: Agosto cerramos las dos semanas del centro.
1: Sí.
0: Porque entonces ya es que aquí ya se va hasta el tato, o sea, aquí ya no se queda casi nadie. O sea, es que te obligan, si no, aquí lo vamos a ver, José, el pescado es una cosa, o lo da bueno o lo da regular.
1: No, que sí, que no puedo jugar, esto no es como...
0: O sea, no tenemos picadora, no tenemos polvo mágico, no tenemos pimentón, o sea, nosotros no podemos hacer chorizo, salchichas con el pescado, tío.
1: Ya.
0: O sea, es así de claro. O sea, no hay más tu tía. O bueno o malo. O sea, si lo vas a regular y lo tiene dos días la mujer en la nevera, cuando se lo va a comer, pues está, pues eso. Que pica, ¿sabes?
1: Que sí.
0: O sea, esto es como el de los bombones de Ferrero Rocher. O sea, cierra porque no hay que quedar más cojones, tío.
1: Claro.
0: ¿Sabes?
1: ¿Y ya sabes dónde te lleva tu mujer este año o no?
0: Sí, bueno, ya te comenté, la verdad que no me puedo quejar, tengo una mujer de la hostia, me lleva este año a hacer un circuito por Turquía. Luego pues apareceré también por Guadarrama, por Ladrada, bueno. Por Benicassim.
1: Bueno.
0: Esto de tener padres y suegros con casas por ahí, hay que aprovechar,
1: pero lo de Turquía
0: sí,
1: no, lo puedes,
0: incluido, tío.
1: No lo puedes decir que se vaya sola con una hermana, una amiga o algo. Y tú
0: sí, bueno, ahí. Si se va a Benicassim, irá con su hermana.
1: A Turquía, que vaya no, sola.
0: No. A Turquía me toca ir con ella.
1: Joder, de verdad. Pero eso es algo. Sí. Que se concibe el matrimonio de una manera burrada. ¿Cómo te puedo obligar? Porque estás,
0: ahora de,
1: porque
0: de
1: estás casado, campi. Te obligan a ir a un país como ese, no me jodas.
0: Sí, no. Decía el otro día que. Salía en este diario que ahora hay parejas que se van una semana así cada uno. Parecía lo que hace el Guindy.
1: ¿Así duran más?
0: Sí, sí, que se van una semana cada uno de vacaciones.
1: Sí.
0: Y bueno, yo...
1: Yo lo llevo diciendo toda la vida, que el matrimonio debería cogerse mínimo una semana de vacaciones.
0: Sí, sí, cuando se va con su hermana a Benicassim, de puta madre, porque les encanta las dos estar juntas y eso, se llevan muy bien, se llevan un año y poco de diferencia y... Y las encanta, ya te digo. Y la verdad es que muy bien para los dos, porque, bueno, yo me quedo aquí trabajando y, bueno, como cerramos por la tarde, pues me bajo tranquilamente a la piscina de mi casa o quedo con algún amigo para tomar una cerveza tranquilamente, que eso que no ves hace tiempo.
1: Fíjate qué bien.
0: ¿Sabes? Y lo que te estaba diciendo, que estuve yo en un glamping, tío, un año ahí en la isla de Arosa. Y la verdad es que muy bien, era de lujo y estaba de puta madre.
1: Sí.
0: Pero de puta madre. Mira, se lo estaba diciendo a mi jefe, digo, tenía que buscar las fotos para mandárselas a José, digo, pero pues no ponemos a buscarlas.
1: Pero un glamping es lo de... Pero que también son dos palos con una sábana encima, ¿no?
0: No, eran un poco más. Eran tipo jaimas, así, grandes, porque tenía una cama grande de matrimonio en el medio y dos camas más pequeñas a los lados, o sea imagínate
1: luego,
0: cómo era.
1: ¿Dónde va el baño? Cama de... ¿Ahí a mitad del campo o qué?
0: Vamos a ver, afuera tenías una ducha, sí. Cada uno tenía su ducha particular, con su mesa grande para poder comer, si querías comer ahí o podías comer en el restaurante de glamping y o desayunar.
1: Sí.
0: Te lo traían, el desayuno te lo traían a la tienda de campaña o a la tipo Jaima. Ya digo que era tan grande que entré una cama de matrimonio de 2 metros. O sea, y dos camas a los lados
1: ¿Y
0: pequeñas.
1: ¿Hay que fuiste con tu mujer?
0: Con mi mujer y con los chavales, ¿sabes? Sí, a ver.
1: De verdad. Joder. No me extraña que nos pase lo que nos pasa. Aquí no se revela a nadie. Si os tragáis una mierda de esas, no vais a tragar un...
0: Bueno. Habría que ver tantito.
1: Una manada, o sea, no de políticos guarros.
0: No me jodas. No. Habría que ver tantito. Todos los que habláis, créeme, así, habría que hablar.
1: Yo tengo mil defectos y mil cosas raras, pero yo, mis vacaciones, desde que tengo uso de razón, son mías. Sí, sí, mías y solo mías. Una semana, digo. No digo...
0: Una semanita.
1: No. Yo te lo digo, no.
0: No, hay que ver las circunstancias de cada uno, José. No todo el mundo tiene la posibilidad de gastarse el dinero aparte, ¿sabes?
1: Pero ¿qué dinero? Que yo el año pasado, hace dos años, me fui a Monfragüe con la moto y me gasté 72 euros. O sea, que no se trata de eso.
0: En la gasolina, ¿no?
1: Claro, no, que no, que no se trata de dinero. Que muchas veces hay vacaciones muy baratas, muy apetecibles, con las que no, pues tu mujer no iría contigo o el marido no iría con la mujer.
0: En Monfragüe estuve yo un año, tío, ahí en el pueblo, se llama Sarrilla o Serrilla, algo así,
1: no
0: me acuerdo.
1: Sí. Es muy bonito, muy
0: seguro
1: bonito.
0: Que algún juglero sabe por dónde digo yo. Sí. Era el pueblo de un amiguete.
1: Yo estuve con dos amigos y jugábamos una cosa, que es que pones la moto, ves ahí en mitad de una... iba a decir de un acantilado, un precipicio, vamos ahí. Y entonces marcamos en un mapa, marcamos un punto. Y el primero que llega a ese punto... el que no paga nada ese día. Y ya está.
0: Bueno.
1: Entonces, y te hace una ruta a lo mejor de 11 horas, 10 horas hasta que llegas, ¿no? Pero bueno. Pero bueno, tú solo, y divertido, y bien, joder. Y... así que luego estás 358 días con la familia.
0: Sí, desde luego.
1: Claro.
0: Bueno.
1: ¡Hala! Cuídate mucho, anda.
0: Pues nada, José, un abrazo, tío.
1: ¡Hasta luego!
0: Sí. Un abrazo.
1: ¡Qué bonito! ¡Oh, cuánto hace que no ponía esta canción, por favor!

0: Hombre, buenos días, Luis, ¿cómo estás?
1: Bien, yendo al curro ahora.
0: Así me gusta, que vaya a producir ahí, hombre. Eso es. Que no, no sé de qué me hablas, de Pedro Sánchez de Extremadura, no tengo ni idea.
1: Joder, ayer, yo pensaba que era ella. En un meeting, no sé, en una comparecencia de él, dijo que en Extremadura, que tan solo había un 4% de inmigrantes, y entonces que era un lugar el más seguro de España y que la vivienda era más barata. Pues claro, con ese comentario dio a reconocer que estuvo, vamos, el doble sentido es, pues que eso, que donde no hay tanto inmigrante está más seguro y la vivienda es más barata.
0: Pues no tengo ni idea.
1: Reconoció que se está más seguro donde no hay tanto inmigrante. Es verdad, porque mi padre es extremeño, era, y murió en enero. Y yo tengo pueblo y preguntaba allí un amigo que vive en el centro de Cáceres y hablábamos del tema y me decía que allí que el problema de, o sea, de salir a la calle con ese temor de que te pueda pasar algo a la noche, que no lo tienes, vamos. No hay mucha...
0: Pues no tenía ni idea, no escuché yo al presidente decir eso, vamos, ni eso ni nada, no sé, ayer sé que estuvo con ministros en una cosa de, pero no lo vi, no fue un día.
1: Joder, pues, luego te lo mando si quieres, ahora estoy conduciendo y no puedo. Oye, una pregunta.
0: Dime.
1: Ya sabes por dónde voy, ¿no?
0: ¿Eh?
1: Una pregunta, ¿me puedes decir, por favor, qué es lo que no ves de una sesión Rhythm and Blues? Que sea Whitney Houston, Bobby Brown, TLC, Color Me Bad, Mariah Carey...
0: No, nada especialmente. Yo creo que reúne todos los requisitos para hacerla, o sea que no...
1: Oye, llevo desde Radio 4G pidiéndotela, macho. Te he hecho dos playlists, 70 canciones, no tienes que hacer nada más que pinchar. Y tú repitiendo sesiones... Y esa no la has hecho nunca, jamás.
0: Sí, he hecho
1: una playlist de los 90 y otra de 2000.
0: No, sí, he hecho sesión de Rhythm and Blues, sí, he hecho, claro que he hecho. Va, que a lo mejor no están todas las canciones que tú querrías, pero sí las he hecho, sí. Sí.
1: No creo, vamos.
0: Es que
1: yo
0: son,
1: creo que no, ¿eh?
0: Es que lo tengo aquí, son 399 sesiones ya, ¿eh? O sea, que...
1: Pues esta no la has hecho.
0: Bueno.
1: Pues. A ver, en los 90 los estilos que más se daban era el Rhythm and Blues, que era, pues eso, Color Me Bad, MC Hammer, Vanilla Ice, toda esta gente. Luego el rock, que era más grunge en aquella época, y luego ya, pues rollo cantaditas y tal, en los 90. Yo creo que era un poquito... Es mi época, yo tengo 50 años, voy a hacer 51 ahora. Y no has hecho nunca.
0: Pues
1: nunca jamás.
0: Hacerla la he hecho, pero caerá otra, no te preocupes que va a caer, venga. Vale.
1: Te voy a mandar mañana la playlist. Yo sé que soy un pesado, pero bueno, yo tengo confianza en ti, Avellán.
0: Un abrazo fuerte.

0: Buenos días.
1: Hola, Santi, buenos días. ¿Qué estás haciendo?
0: Arrancando la mañana, que no es poco.
1: ¿Arrancando? ¿Y hasta qué hora tienes? ¿Hasta las 2 o las 3 o qué?
0: No, yo tiro hasta las 5 o 6, por ahí.
1: Bueno, ¿y vacaciones tenemos este año?
0: Me parece que sí, que me van a llevar de vacaciones, que me quieren llevar a Roma en pleno verano.
1: ¿A Roma?
0: Pleno verano, ahí está.
1: Es verdad que es jodido el calor que hace en esa ciudad, pero es tan bonita y es tan buen rollo y tan divertida. Pero sí es verdad que es criminal, para el verano es criminal.
0: Sí, sí.
1: ¿Y no podéis ir en octubre o noviembre?
0: ¿Qué va? Imposible. Con los niños no hay...
1: Ah, claro, claro. Y veis la familia completa, ¿no? Los niños, su mujer, tú...
0: Eso es.
1: Y si no, ¿otros años no habéis ido?
0: Pues...
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0: Buenos días, José.
1: Hombre, don Oscar, ¿cómo estás, tío?
0: Pues mira, llegando al trabajo.
1: Llegando al curro. ¿Y de Rodríguez? ¿Te han dejado de Rodríguez?
0: De Rodríguez se ha ido la mujer con los tres niños al pueblo.
1: Qué bien, ¿a qué pueblo?
0: A Pareja, al lado de Chaterón.
1: ¿Al lado de?
0: De Chaterón.
1: Ah, sí, en Guadalajara.
0: Sí.
1: Ah, muy bien. ¿Y tú qué vas el viernes, no?
0: Sí, voy los viernes y los domingos me vuelvo.
1: Escucha, ¿y lloras mucho así ahora estos días por la tarde cuando me pega el bajón?
0: Lo estoy pasando fatal, les echo de menos a todos, que no veas.
1: Te lo noto en la voz, que te noto frágil, te noto débil.
0: Qué felicidad, pues llegar a casa y decir, cojo la bici, me voy, y luego me tomo una cervecita con los amigos, hacer unas raciones... Y sin problema ninguno.
1: Fíjate, ¡ay, qué gusto! Pues nada, tío, ¿y es así todo el verano? ¿Se tira todo el verano con los niños en el pueblo?
0: Sí, así todo el verano.
1: ¿Y tú en agosto vas, supongo, no?
0: Sí, la última semana de julio nos queremos ir unos días a la manga al Mar Menor.
1: ¿Sí?
0: Y luego ya nos quedaremos otros días por el pueblo.
1: Pues hala, a disfrutar de esas felices, Óscar, no sufras mucho, joder.
0: Vale, sí, lo estoy pasando fatal, qué mal estoy,
1: Jorge. Ya me imagino, cuídate.
0: Venga, un abrazo grande. Adiós.

0: Buenos días, José.
1: Hombre, buenos días, don Jesús. ¿Cómo te va la vida? ¿Cómo estás?
0: Aquí vamos.
1: ¿Vacaciones ya o todavía no?
0: Hombre, vacaciones tengo ya, forzosas.
1: Ah, que estás jubilado. ¿Cuánto llevas jubilado?
0: Llevo 3 años.
1: ¿Tres?
0: 3 años.
1: ¿Y te aburre mucho o no?
0: Pues no me aburro, porque sabes que estoy aquí con las nietas y no me aburro.
1: O sea, que te tienen de abuelilla ahí, de babysitter.
0: Ah, ahí está, sí.
1: ¿Cuidándola todo el rato o qué?
0: Pues casi, hasta que salen los padres de trabajar.
1: ¿Y qué haces por la mañana? ¿Cómo te organizas? ¿Vas a buscarla tú? ¿Te la llevan a ti?
0: No, bueno, ahora he ido a la mujer a buscarlas. Cuando han tenido colegio, voy a buscarla para llevar al colegio.
1: Ajá.
0: Sí.
1: O sea, vas a buscarla por la mañana, la llevas al colegio, luego la recoges hasta por la tarde, ¿no?
0: Hasta que viene la madre a las 3 de trabajar.
1: ¿Qué años tiene la niña?
0: La grande tiene 5 años y la pequeña 3.
1: Ajá.
0: Pero es un demonio.
1: Pero estás contento, ¿no? ¿Te gusta?
0: Mucho, con ella es mucho. Y es que me quieren con locura.
1: Es lo que te iba a decir, que si es lo que uno quiere, es lo que uno le apetezca. Y te apetece, no puedes hacer nada mejor que eso.
0: No.
1: Cuidarlas a tus nietas, vamos, para toda la vida. Sí. Ole.
0: Hay 2 o 3 gallinas ahí en el corral. Y gatos sí hay bastantes, porque crían como quieren.
1: Pues mira.
0: Y en cuanto me subo al corral, ya están detrás de mí.
1: Ya con el abuelo a todos los lados, ¿no?
0: A todos los lados.
1: Qué bueno, sí. Qué bueno. Pues oye, un beso muy fuerte, Jesús. Cuídate.
0: Otro para ti, José, que te aprecio un montón.
1: Gracias, igualmente, tío. Hasta luego.
0: Venga, hasta luego.

0: Usbad. A ver, vamos a ver. Me tiene aquí loco. Para, pa, pa. A ver si te digo. Tengo una canción, yo creo que sí la tengo que tener. A ver.
1: A ver,
0: que no es normal oírte hablar de música. Cuéntame, ¿qué inquietud tienes? Que no es muy largo el WhatsApp. Dímelo tú.
1: Oh, hombre, es que la canción que hizo el hawaiano, de nombre impronunciable...
0: Bueno, a él le conocen habitualmente como Kamaka, pero es Israel Kamaka Wiwole, se llama.
1: Sí, sí, es que tiene un nombre que vamos, como sí, para estar ahí repitiéndolo, ¿no? La cosa es que es una delicia.
0: Sí,
1: es una delicia, joder, porque la escuchas, tiene un sonido, no sé, que te hipnotiza, ¿no? Y luego esa mezcla que hizo de las dos canciones que todo el mundo conoce, la de Wonderful World y luego la de Somewhere Over the Rainbow, ¿no?
0: Sí.
1: Y tú coges y dices, macho, pero si es que esto es una genialidad.
0: Sí, lo es.
1: Y di tú que además es una de esas canciones que yo creo que todo el mundo la conoce por el oído, ¿no? Pero claro, tú le dices el nombre del cantante y todo el mundo se queda así como mirando como las vacas al tren, ¿no?
0: Todo el mundo le conoce como el gordo que se murió. Porque
1: sí, este, pero
0: era
1: además
0: un chavalito joven que pesaba casi 400 kilos, 300 y pico kilos, y ya sí, no podía ni salir de casa y murió de obesidad, ¿no?
1: Pero es que es todo como todo es singular. Es que es el señor, lo que tú dices, un tío que era un coloso, ¿no? De estos que salen mucho ahí en Hawái, que yo creo que hay como una tradición en su cultura de estas personas así fortotas, ¿no? O gorditos, como quieras llamarlos. Pero es que le ves al tío con una cara como de majo, de decir, joder, ese tío tenía que ser más majo que la hostia. Y luego la canción, y le ves tocar el ukelele, que hace más grande la mano que el ukelele, ¿no? Y tú coges y dices, macho, qué cosa más, no sé, no sé cómo calificarlo. Y luego oyes la canción y empieza ahí con ese sonido, empieza ahí, que es que te entra solo.
0: Un ukelele.
1: Sí, te entra solo, pero es ya que identificas enseguida todo porque, joder, la canción del Mago de Oz es súper conocida y la de Louis Armstrong es súper conocida y la hila de tal manera que es la gracia a mí que me gusta de esta canción, que por cierto, la primera vez que la escuché a ti hace mucho tiempo.
0: Ajá.
1: Y digo, joder, macho, pues me gusta, es que es así de sencillo, pero me gusta siempre. No es de cojas y digas, joder, la voy a escuchar otra vez, boom, y te la pones otro rato si puedes. Y dices, pues me gusta, buen rollo, no sé, yo no sé ni cómo calificarla en una palabra, pero simplemente creo que es una de esas canciones que hay que tener en la biblioteca musical de todo el mundo, ¿no? Y oye, de vez en cuando ponerla en algún momento así que yo qué sé, que
0: no
1: te
0: me acuerdo,
1: la fama,
0: estaba pensando a la que te escucho, no me acuerdo la película donde salía, que se hizo popular, lo primero fue una película, banda sonora de una película, el tema central de una película.
1: Ah, pues eso ya no lo sé.
0: Sí, pero no me acuerdo si era Cóctel, no me acuerdo qué película era, joder, cómo se llamaba la película.
1: Pero vamos, y luego ya conocéis la historia del señor, cuando, no sé si habrás visto el vídeo oficial, digamos,
0: sí,
1: que sale ahí cuando le entierran y tal, y dice, macho, qué historia más guapa y tal, ¿no?
0: Ah.
1: Y es una cosa, y sobre todo es de esas personas que le ves, y tiene cara majo, de estos que dices, este tío tiene que ser más majo que la de hostia, ¿no?
0: Sí,
1: a lo mejor más raro que un perro verde, de acuerdo, ¿no? Pero tío, es una cosa que de vez en cuando hay que volver a darle reconocimiento, porque se lo merece.
0: Pues escucha, que te pongo la canción para que la disfrutes mucho. Un abrazo fuerte.
1: Vale, gracias, venga.
0: Hasta luego. Adiós. Sí, nace en el 59, muere en el 97. Bueno, 38 años.

0: qué perro más bonito. 6 años cumple, dice Carlos Terán de Cantabria. El perro más noble y bueno que he tenido. Un pastor alemán, precioso. Cuando un pastor alemán sale bueno con planta, joder, que es un bellezón, ¿eh? Es un bellezón de animal. Precioso. Me decían que la película era 50 primeras citas de Drew Barrymore. Drew Barrymore, no me acuerdo, yo creo que era Cóctel o alguna de estas. Pero sí, el tema explotó en una película, yo creo. Como banda sonó una película. El Over the Rainbow con el What a Wonderful World. Y se llamaba Israel Kamaka Wiwole. Kamaka Wiwole. Y murió de gordo, pobre hombre. Qué pena, ¿no? 7:47.
1: 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El número.
0: ¡Oh! ¡Qué bonito! El primer single en solitario.

0: Tomás, ¿cómo estás?
1: Muy bien, muy bien. ¿Tú qué tal?
0: ¿Qué estás haciendo ahora? Cuéntame.
1: Pues mira, trabajando.
0: ¿A qué hora has empezado?
1: A las 7.
0: A las 7. ¿Y cómo pintan las vacaciones? ¿Ahora ya cuando te vas y dónde o todavía no?
1: Sí, sí, me voy a un sitio que te gusta a ti mucho, a Torremolinos.
0: A Torremolinos, me gusta mucho, mucho. Disfruté yo mucho de joven, Mau, cuando tenía 20 y tantos años, me parecía un sitio divertidísimo. Y luego lo que es la Carihuela me parece un sitio entrañable. La playa de la Carihuela, la playa, lo que es el paseo de la Carihuela es una locura. ¿Tú llevas mucho tiempo yendo o qué?
1: Sí, bueno, yo cuando con 20 años y tal me tiré pues otros 20 años yendo allí, en toda la zona de Málaga.
0: Ajá.
1: Me conozco Málaga de arriba abajo y ya luego ya pues empecé con mi pareja, con mi chica y tal y no he vuelto a ir hasta hace 2 años en Semana Santa.
0: Ah, mira.
1: Y tengo allí buenos amigos y tal, y me voy este año para allá.
0: ¿Y cómo te organizas? ¿De hotel, al Santa Clara, eso, al castillo o de apartamento?
1: No, vamos al Meliá Don Pablo, creo que se llama.
0: ¿Y ese dónde está?
1: Meliá Don Pablo. No, allí, sé. En Torremolinos, pero exactamente no sé dónde está.
0: Yo tampoco, no me suena, vamos, seguro que lo conozco de haber pasado por ahí. Últimamente ahora ya el Rodríguez va a menos, pero como vivía allí cerca, yo y últimamente debía ver de vez en cuando y... Y me gusta mucho lo que es Benalmádena, Torremolinos, Fuengirola, incluso me parece una zona cojonuda, divertida, sobre todo divertida. O sea, que no engañen a nadie. Vas, destroyer
1: total. Yo estaba en Puerto Madina. Allí.
0: Sí, en Puerto Madina, fíjate cómo estaba aquello hace años. Hace mucho que no voy, pero era una zona divertidísima, discotecas, garitos, copas, ¡buah! Eso estaba muy bien. Pues escucha, que te voy a poner tu canción para recordarlo, ¿vale?
1: Oye, muchas gracias. Un abrazo para todos.
0: Un abrazo, Tomás. Una de las canciones más bonitas que se haya hecho nunca. Los ojos de mentirosa, Line Eyes.

me pregunta Sergio Valladolid que qué prefiero, si a los Eagles o a la Cribel. ¿Y por qué tengo que preferir a uno? ¿Me gustan mucho los dos? Mucho los dos, mucho. Son complementarios, además. Bueno, la Cribel empezó como 4 años, 3-4 años antes.

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el primero de julio, primero de julio. Ahora sí, mes de vacaciones para muchos. Ya he hablado con un par de ellos que han salido de madrugada de cara al destino de vacaciones. ¡Qué bonito, tío! ¡Oh! Con buen rollo, ¿eh?

0: Buenos días.
1: ¡Meri!
0: ¿Qué pasa, José?
1: Pues anda que nos ha quedado triste el bar sin ti. Oh,
0: hombre, no.
1: No es lo mismo.
0: Tú dirás.
1: Que no es lo mismo. No puede ir uno allí al Madrigal, al bar Moreno era, ¿no?
0: Bar Moreno, sí.
1: Y está Meri, que está amarilla. ¿Qué te ha pasado?
0: Pues nada, que me han tenido que operar, quitarme el útero y las trompas.
1: Ay, va. ¿Y eso por qué? Porque ¿qué te han detectado?
0: Tenía una bolita ahí,
1: ah,
0: un mioma.
1: Ay, ¿cómo? ¿Pero cómo lo notaste? ¿Qué síntomas tenías al principio?
0: Pues hemorragias, dolores, un poco de todo así a lo básico, mucho cansancio.
1: Pobrecilla. Y escucha, ¿y las revisiones te las hicieron rápido? ¿Tuviste que esperar? ¿Tuviste suerte?
0: No, lo que pasa que sí que se creció por culpa de ellos, porque me lo detectaron con 3 centímetros y al final me lo han quitado con casi 20.
1: ¡Hala! ¿20 centímetros?
0: Sí. Casi, 18 y algo.
1: Uf. ¿Y la operación ha sido complicada? ¿Cuándo ha sido? ¿Cuánto hace que te operaron?
0: Pues el jueves pasado.
1: ¿Hace una semana justo? Vamos, 7 días,
0: sí.
1: 6 días. ¿Y
0: 6 días.
1: ¿Cómo te encuentras?
0: Pues fenomenal, con ganas de ir a dar guerra a esta gente, que me tienen de los nervios ya, aquí.
1: Claro, te vas a perder lo bueno el verano, joder.
0: No se van a librar de mí tan fácilmente, aunque está caminando, me siento allí para
1: pero
0: vigilar.
1: Escucha, de cosa de puntos y eso, ¿cuántos días tienes? Por lo menos 10 o 15 días más, ¿no? Dos semanas.
0: Tengo un mes.
1: ¿Un mes? Bueno, pues
0: sí.
1: Por lo menos un mesecito estate quieta. Vete a regañarles, tócale los huevos ahí.
0: Pues ayer estuve, José, ayer estuve
1: eso,
0: allí sentado.
1: Te sientas en una mesa y le regaño, uy, qué sucio está esto, uy, qué malo veo, qué flojo va esto. Eso sí. Pero no
0: eso se... me encanta, mandar lo que mejor se me da.
1: Pero no te pongas a currar, no me fastidies, eso no.
0: No puedo, todavía no tengo fuerza.
1: Bueno.
0: Pero para mandar sí, ya se lo he dicho, de cintura para abajo no funciona, pero de cintura para arriba sí, que saco la mano.
1: Escucha, ¿y duermes bien y eso o no?
0: Pues sí, la verdad, porque como el contrario se ha ido a otra cama porque ronca, dice que ronca, pues ahora duermo toda la cama para mí.
1: Qué morro. Pues ponte buena, por favor, rápido, que de verdad que te echa todo el mundo de menos.
0: Muchas gracias, José.
1: Un beso, guapa.
0: Un beso.

0: Need somebody. Espera, que me están... tengo un lío aquí con los mensajes. Es que llegan muchos y quiero abarcarlos todos, pero hay veces que no puedo. A ver, si tengo suerte. A ver, que eso es un aniversario de boda. Que se conocieron, me parece entender, en un show nuestro hace años. Para, para. ¡Mary!
1: ¿Sí?
0: ¿Cuánto hace que conoces a tu marido? Que no me acuerdo, que es que estaba discutiendo con él, dice que 30. Digo, 30, no hace tanto. ¿Cuánto hace que me conoces?
1: Sí.
0: ¿30 años? Madre mía, joder, 30 años. Por Dios, pero tú te conservas muy bien, pero estamos tropeados, ¿eh?
1: Va, ¿tú qué sabes?
0: Buah, pues sí lo sé yo. Pues yo nada más que tengo que verte a ti, que te estoy viendo ahora, está guapísima. Y él, sí, está, sí. Y él está un poco así como feillo, como que se le nota los años que tiene.
1: Estropeado.
0: Vamos, tú no aparenta que llevas 20 años casada ni de coña, lleváis 20 hoy, ¿no?
1: Sí, totalmente.
0: ¿Dónde os casasteis? ¿Cómo fue? ¿Dónde fue la boda?
1: En Coveja.
0: ¿Perdona, en?
1: Coveja.
0: Coveja, ¿esto dónde está?
1: En Toledo.
0: En Toledo. ¿Y luego la celebración dónde fue?
1: También, todo ahí.
0: ¿Pero cómo se llamaba el salón?
1: Para no movernos mucho. Ya ¿cómo? No existe.
0: ¿Pero cómo se llamaba? ¿No te acuerdas?
1: Que ya no existe.
0: Pero tendría un nombre.
1: Sí. Mirador de la Sagra.
0: ¿El qué?
1: Mirador de la Sagra.
0: El Mirador de la Sagra. ¿Está en la zona de la Sagra, el Coveja?
1: Sí.
0: Oh, ¿y fuisteis muchos a la boda?
1: Pues sí. Antes ya sabías que había bodas. Pues
0: ¿y
1: eso?
0: ¿Y de la promoción vuestra quedan muchos o algunos ha divorciado ya?
1: Pues alguno hay, por ahí.
0: Es que yo me acuerdo...
1: Es ley de vida.
0: Era veros a vosotros y dices, esto no se van a divorciar nunca. ¿Dónde van a ir, bueno, ¿dónde van a ir que más valga? ¿Cuántos niños tenéis?
1: Dos.
0: ¿De qué edades?
1: Pues uno tiene que hacer 18 y otro 14.
0: Bien. ¿Niños los dos o no?
1: Sí.
0: Pues nada. ¿Y qué te has regalado? ¿El Adán este qué te has regalado?
1: Pues nada todavía.
0: ¿Cómo que nada? No me jodas. No, ¿en serio que bueno, no
1: tenés detalles? Un mensajito.
0: Es ruin. Y lo mismo se queda con eso y ya está, ¿eh?
1: Ah, pues no lo sé.
0: Bueno. Pues oye, ¡qué feliz aniversario, guapa!
1: Bueno, muchas gracias. Hasta luego.

0: ¿Sí?
1: ¡Hombre! ¡Gonzalo, buenos días!
0: Buenos días, Antonio.
1: A ver, ¿que te la has levantado cabreado o no te cabreas con lo de la foto que me has mandado o qué? ¿Cómo estás?
0: Hombre, pues es para cabrearse, porque están todos forrados con un montón de posesiones y deben un montón de hacienda y aquí...
1: Esto que se ha publicado ayer, ¿no? Creo.
0: Sí, ayer.
1: Ah, claro, ayer el 30 de junio, cuando acaba el plazo, publican los máximos deudores en España Hacienda, ¿no?
0: Oh. Sí, pero es que es una vergüenza. Aquí todos te ponen una multa y al día siguiente ya te la cobran.
1: ¿Sabes lo que pasa? Yo no a palabra, créeme, ¿eh? Yo he sufrido con estos hijos de puta lo que no está escrito. Fui la primera persona, la primera en España que le ganó un juicio completamente de todo a Hacienda hace, pues, en el año 2012 o 2013. Pero hay una cosa que no entiendo de esto, solo hay una cosa que no entiendo. ¿Por qué repiten siempre los mismos y no van a la cárcel? Si es que tienen la deuda reconocida y es que lo deben de verdad, ¿por qué no los meten en la cárcel? No entiendo.
0: Si es que este es un país para cuatro, porque los clubes de fútbol, ¿cuánto deben?
1: No, es que aquí por lo que veo son personas físicas aquí.
0: Sí, pero también es al final es lo mismo. Sí.
1: No, que yo sepa, los clubes de fútbol no son, hace ya muchos años, son como una empresa normal, ¿eh? O sea, que
0: no, pero
1: yo digo una cosa, si debiera tener un club de fútbol, Hacienda se quedaba con un jugador, ¿eh? O con el contrato de un jugador, o con el estadio, con lo que sea, eso vamos seguro, ¿eh? Eso cambió, ya no deben, deben tener deudas normales, pero deudas fuera de lo normal. Creo que los equipos de fútbol ya no, eso cambió hace muchos años con la Liga. De hecho, la Liga sería responsable también. No, a mí me preocupan estos. Que sale la lista gente, que el año que viene son los mismos, el siguiente son los mismos. Y yo, coño, no sé.
0: Sí, pero bueno, estos son, al final son los famosos, porque luego en la misma lista, gente que conoces, yo, gente que conozco, que empresas de construcción, que han dado, que la han preparado, que han arruinado a mucha gente porque no les ha pagado. Que dan de baja a la empresa, crean otra empresa con otro nombre, hacen la misma y siguen debiendo, y claro, no hay manera de cogerles. Pero vamos, que es una vergüenza, que no sé por qué Hacienda va a por los curritos, a por los pobres hombres y a esta gente, porque tú ves al Kiko Matamoros, por ejemplo, que tiene una vidorra de tres pares de narices, ¿no? O la Pantoja. Sí. Y que le embarguen, ¿no? Como embargan a todos, y luego tiene, no sé. Porque está el caso tuyo, que César Vidal también ha ganado muchas veces, al final.
1: Hay gente, yo he tenido, ahora cuando lo veo he tenido suerte, fíjate, a la chica esta del Cuéntame, a la Ana Diosdado, ¿eh? ¿No? Que les ganó el juicio, se lo hago bien, y han obligado a repetir el juicio. Digo,
0: A la Duato.
1: Digo, ¿y que se ha olvidado a repetir el juicio? Y no sé, es que van con una... Fíjate, todos los que se enfrentan de cara a cara de perro les ganan, ¿eh? Que son muy golfos, ¿eh?
0: Sí, alguien que puede, o a Xavi Alonso también les ganó. Ahí.
1: Xavi, a Shakira, y... Sí.
0: Sí, no, está claro que por algo también no van, pero todos estos del mundillo de la farándula, que esos tienen pinta de ser todos unos jetas, de mucho cuidado.
1: Yo insisto que la pregunta que me hago del millón cuando me han mandado la foto es, estos son casi todos los mismos del año pasado, solo que no entiendo.
0: Sí, o sea, eso es.
1: ¿Por qué los que están en la lista si repiten y repiten y repiten porque no van a la cárcel, joder?
0: Hombre, yo pienso que ponen los mismos porque son también esos, los de la farándula, no se fijan en otras empresas. O tú ves la lista y las que más deben son, pues, casi todos de construcción, empresas de construcción.
1: Bueno. Pero hay una cosa que hay que tener en cuenta, que deber dinero a Hacienda no es un delito si tú lo tienes negociado. Es que me acuerdo cuando echaron a la pobre Maxine Huerta, recién nombrado ministro, porque tiene una deuda con la Hacienda. No tiene una deuda con la Hacienda. Es como si tú tienes una hipoteca con el banco, pues sí, comprar una casa, y dices, ¿usted tiene una deuda con el banco? No, yo no tengo ninguna. El día que no pague dos recibos tendré una deuda, pero mientras que yo vaya pagando mi acuerdo con el banco, Hacienda es exactamente igual. Tú pactas con Hacienda lo que sea, las condiciones que sea, y tú vas cumpliendo, tú no debes un duro a Hacienda. O sea, te estás regularizando en el pacto o en el plazo que habéis pactado los dos. O sea, pero no, esto tiene pinta de que cuando lo sacan aquí en la foto es porque no tienen ni pacto ni tienen nada, ¿no? No sé. No.
0: Sí, bueno, al final les dejan a los pies de los caballos, pero bueno.
1: Eso sí, porque luego... También tiene una discusión, ¿no? ¿Se debe publicar la foto? ¿Le importa a todo el mundo esto? No. Yo creo que sí, pero habrá gente que diga que no, ¿no?
0: No sé, pero que al final lo que está cabrada la gente es eso, que te ponen una multa y vamos, te embargan al minuto.
1: Si deben es porque no tienen dónde meterle el diente.
0: Sí.
1: Si bueno, tuvieran dónde meterle el diente, Hacienda ya le había pillado hace un huevo, pero no, deben ser organizados de tal manera que para pagar o para no pagar saben mucho esto de hacerlo. Yo no sé cómo lo harán, pero bueno.
0: Sí, es cierto. Pero bueno, habrá que ver los ritmos el año que viene.
1: ¡Un abrazo fuerte!
0: Gracias, José Antonio. Un abrazo.

no lo sabía. Dice que entre los deudores está Izquierda Unida. Que la cierren. La puta cárcel, que vayan todos. Joder, los responsables, los administradores. No, pero eso se lo perdonan. Les darán tres edificios.

0: Buenos días.
1: Buenos días, Gabriel. ¿Cómo estás, hombre?
0: Pues bien, aquí andamos.
1: ¿Qué se ha roto? Que no lo he leído de golpe. ¿Qué se ha roto?
0: Pues lo que siempre pasa...
2: A ver, ahora me oirá mejor.
1: Sí.
2: Lo que siempre pasa con la Junta de Andalucía. Te ponen que todo es digital, que todo es maravilloso, que toda la administración funciona muy bien. A partir de las 12 de la noche de hoy se podía empezar a hacer la matrícula, pues se ve que...
1: ¿La matrícula de qué? ¿De qué me hablas?
2: La matrícula de los nenes, para hacer la matrícula de... matricularlos en el curso siguiente, o sea, de la ESO, de bachillerato.
1: ESO y bachillerato, vale.
2: Bueno, pues resulta que se ve que el funcionario de turno, pues ayer estuvo viendo el Francia y el partido de Francia en el Mundial. Cuando se ha despertado esta mañana, habrá dicho, hostia, que la web
1: se me olvidó conectarlo.
2: ¿Y qué pasa? Pues nada, que ahora te pones a hacer la matrícula y se supone que tienes dos opciones de firmar la matrícula, que es por certificado digital o por un SMS que te llega para con un código para meterlo.
1: ¿Sí?
2: El certificado digital, han quitado el botón, lo dejan por SMS y cuando lo picas, ya lo tienes todo relleno, le picas al SMS, le pones el numerito de tu número móvil para que te llegue el SMS y flash, página no encontrada. Por tanto, no se puede realizar una matrícula en ningún en toda Andalucía, de ningún niño. ¿Y esto es la administración?
1: Sí, pues si la administración no funciona en ningún sitio, en general.
2: Pues,
1: desde la pandemia se jodeó. Encima se acostumbraron a aquello de abrir una hora al día y dos días a la semana, pues, atención al público.
2: Sí, nada.
1: ¿Y qué se hace? No sé.
2: ¿Qué se hace? Pues nada, tocarte los huevos, porque otra cosa que vas a hacer no vas a estrellar el ordenador. Tendrás que esperar a que el funcionario se dé cuenta, le lleguen miles de quejas de reclamaciones por Twitter o por Facebook, empiece la gente a quejarse y que digan...
1: Porque esto manualmente no puedes ir a la oficina y hacerlo, ¿no?
2: Es que los centros educativos creo que ya están cerrados ya.
1: No sé, no, pero la administración, la Consejería de Cultura de la Junta, es que yo sepa, no todo el mundo está obligado a tener internet, hay gente que no tiene internet y ¿qué hace? ¿No matricula al niño en el colegio o qué? No sé. Oye, se ha cortado el susto, sí, se le ha cortado el susto. Es que es un desastre.
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de la mañana, 7:30 en Canarias. Es primero de julio, primero de julio. Y hay gente de vacaciones, y hay gente con la que he hablado que esta madrugada que salían, me acuerdo, de Orense a Alicante iban unos. De Orense a Alicante ya salían hoy para aprovechar el primer día del apartamento. No vamos a perderlo, no vamos a perder el apartamento. Madre mía, qué bonito las vacaciones con la familia, qué buen rollo, joder, qué suerte. Vaya, vaya día que llevo. Franz, que hoy no hay, no está Alberto, el jueves. Vamos a ver, la pasada semana fue el miércoles porque el jueves no podía, pero hemos institucionalizado que lo queda de temporada, lo que le queda a él de temporada, sea los jueves. Mañana, 8:30 de la mañana estará Alberto. Mañana.

a Gabriel es con el que habló, que se ha cortado, el que nos decía que no puede entrar en la Junta de Andalucía para inscribir a su hijo en la ESO o en bachillerato. Y claro, me está contando el desastre de internet, que no funciona la página de la Junta. Y a la vez se le corta el teléfono y dice, pues cojonudo, ¿cómo está Andalucía? Lo de Telefónica es... Al fin y al cabo, todos pasan por el embudo de Telefónica. Telefónica la ha recomprado el Estado en un porcentaje importante, ha nombrado al presidente del Estado y desde entonces funciona como una mierda, pero como una mierda.

0: para. ¿Sí? ¡Hombre! ¿Cómo estás, tío?
1: ¿Qué pasa, Orión?
0: ¿Cómo estás? ¿Cómo lo llevas? Que escucha tanto.
1: Conduciendo.
0: ¿Tan trincado, tío? ¿En Hacienda tan trincado? No, no. Es que ha hecho un oyente que sale la foto tuya de los que deben, que han publicado ayer. Y digo, mira que me extraña.
1: No sé, no, me lo han preguntado esta mañana en el mercado si había salido la lista. Digo, ¿la lista Forbes o qué lista?
0: ¿Pero ha salido tú la lista de deudores de Hacienda o no?
1: No, yo no sé. Yo no he visto ni la lista ni la tonta. Yo no lo sé. No. Si ha salido, porque le den por culo.
0: A mí me ha mandado un oyente aquí una, pero no, mamá, pero los primeros 10 o 15 y no estás.
1: Ah, vale. Bueno.
0: Yo sabía que tú...
1: Hombre, ¿yo va por el apellido?
0: No, los que más deben. Pero,
1: por los que más deben.
0: Claro, pero tú directamente, tú no estás en la lista de Hacienda, tú no pagas Hacienda ni nada, ¿no?
1: Yo sí pago, que no pago Hacienda, que no, me cago en sus muelas, que no pago Hacienda, dice. Más que tus gilipollas, y ya estoy hasta los cojones de pagar.
0: ¿Sí?
1: Es lo que estoy. No...
0: Pero eso es que gana mucho, Chimo. Es que le pasa a Juanito, le pasa a
1: Juanito. Eso es que gano mucho la mierda, gano mucho. Claro, si trabajas las 24 horas, son cuantas que no tuvieras para comer, trabajando 24 horas.
0: A Juanito le pasa lo mismo. ¿Cómo se cabrea cuando lo saco el tema de Hacienda, Juan?
1: Sí,
0: Roche,
1: Juanito trabaja lo mismo que yo trabaja, hombre.
0: Juan, más que tú.
1: Lo mismo.
0: Escucha, ¿tú no viste que ayer... No te enteraste, si es que no te enteraste. Estás cagá ya, tío. Ayer actuaba en el...
1: Bueno, estoy nada. Estoy trabajando. No estoy en nada. Estoy trabajando.
0: Nada, pero
1: no
0: por la noche está trabajando. En el Rocha Arena, si lo sacaron la tele, ahí en el Apun ese, en la televisión valenciana esa. En el Rocha Arena ayer actuaba en Valencia Rod Stewart. Y había tal mogollón de gente.
1: Esta mañana, gallo.
0: Bueno, había tal mogollón de gente y que se llenó aquello hasta la bola. Y claro, llegaba la hora del concierto, pero no estaba la gente todavía adentro porque había cola para entrar. Se puso a cortar entradas el tío. A cortar entradas. Por la puerta donde entraban los guiris, se puso a cortar entradas y hablaba en inglés con la gente. Digo, mira, mírale. Ese es mi Juanito.
1: Sí. Se puso a cortar los huevos.
0: Se puso una gorra y dejó a cortar entradas.
1: Sí. La gorra de la caja rural se puso.
0: No, esa no. Sí. No lo vi yo con la gorra de la caja rural, pero salió en la tele, ¿eh? O sea que...
1: Que no. Que bastante hace el hombre con hacer todo lo que hace. Si paga lo que toca, claro. Pero bueno.
0: Y ahora las vacaciones, ¿qué? Vacaciones para todo el mundo. ¿Tú te han dado sobrecito? ¿Te han dado la paguita para las vacaciones?
1: ¿Quién me va a dar la paguita a mí?
0: El Estado, a ti te tiene que dar. Tienes cuatro de familia más. Luego tienes dependientes, tienes a tus dos consuegros. Pues al final te tienen que soltar.
1: No, yo no tengo nadie dependiente de nada.
0: ¿Cómo que no?
1: No tengo dependiente ni de nada, ¿no?
0: O sea, dependientes en la lista tuya de Hacienda que la tengo yo, solo están tus dos consuegros. Porque tu mujer no está y tu hijo y tu hija tampoco.
1: Que no, yo no tengo dependiente, ellos ya se apañan solos allí.
0: Ellos sí,
1: mi hijo, mi hija.
0: Pero tus dos consuegros te necesitan a ti.
1: No, a mí no me necesita nadie. Yo bastante tengo que mantenerme a mí mismo.
0: Bueno, ¿y qué has hecho hoy? ¿Qué estás haciendo?
1: Voy ahora por unos trozos de coca de tomate, que había pedido unas boletas.
0: ¿Unos trozos de?
1: Coca de tomate, no sabes lo que es. Coca.
0: No, no tengo ni
1: coca,
0: idea.
1: Coca, pero no de cocaína.
0: No sé lo que es.
1: Son una especie de tortas de que llevan tomate por encima. Son de la pastelería. Son, como te digo yo, hostia, como si fuera una torta manchega, pero diferente. Lleva tomate por encima y pimiento, o sea, y piñones y huevo.
0: Es como carne con tomate, pero distinto, ¿no?
1: Como si fuera una empanada gallega, pero sin la capa de arriba, digamos.
0: Como si fuera un colacao con brownie, pero no es eso.
1: Sí, como si los huevos del mono de... No te jodes, brownie. Que no, cojones, que es una coca de tomate.
0: ¿Cómo te gustan los huevos del mono, eh? Oh. Sí. Hay veces que me llama por la tarde el Chivo por teléfono y me dice, cuéntame lo de los huevos del mono otra vez.
1: De Bristol, la Universidad de Bristol.
0: Princeton. Que,
1: bueno, Princeton.
0: Claro,
1: Princeton.
0: Que entonces, bueno, y tú eso le pones el sello tuyo como que lo fabricas tú a la torta tomate.
1: Yo no le pongo nada. No. Yo vengo, se lo cojo, se lo llevo al señora y ya está. Y encima no le cobro un duro.
0: Perdió estacazo. Sí, ya, medio estacazo que le das. Que a ti te cobran tres y lo venden por 12.
1: Sí, hombre, ya ves.
0: ¿Cómo
1: que
0: ya
1: son
0: ves?
1: unos trozos de coca, ¿no?
0: Ya te
1: que
0: lo
1: no,
0: digo
1: hombre,
0: yo.
1: que no. Que no gano nada con eso.
0: Bueno,
1: Joder.
0: ¿qué tal el finde? No me has contado nada.
1: Pues mira, hemos echado un poco de hormigón del techo de mi hija.
0: Sí.
1: De la segunda planta.
0: ¿Y quién estuvo?
1: Hemos echado un poco de hormigón. ¿Eh?
0: ¿Quién estaba?
1: Estaba el novio de mi hija, mi hijo y yo.
0: Ah, ¿y tu hijo currando? ¿Le haces currar a un tío brillante, inteligente, que trabaja con la cabeza? ¿Le haces joderse las manos ahí, que le vas a ir callo y todo?
1: No le pasa nada, ¿eh?
0: Escucha, que tu hijo, he visto a tu hijo, he visto a tu hijo en una exposición con humanoides de esos, con robots. Diré que mande 4 o 5 ahí que se pongan a picar o algo.
1: Que estaba en Londres, pero no tiene, aún no tienen para hacer hormigón.
0: No, no tienen robots para hacer hormigón.
1: No, y luego el domingo hice eso, desde las 7 de la mañana, y luego me fui al entierro.
0: Vaya, hombre, pero ¿vivo? ¿Estaba vivo o no?
1: ¿Quién? El muerto está muerto y los demás son los que acompañamos.
0: No, es que lo mismo de broma enterrasteis un vivo o algo, joder. Soy muy
1: claro,
0: bromista,
1: hombre,
0: ¿no?
1: Aquí. Sí, aquí bromeamos mucho con enterrar a gente viva. Sí.
0: ¿Quién se murió? ¿Quién se había muerto? ¿Le conocías?
1: Uno, hombre, que era coño, si fue el entierro, fue el entierro de que no conozco, y ni polla.
0: Oye, que conste que hay mucha gente que va a los encierros por la pasta, por las pastas, los pastelitos,
1: sí,
0: y las
1: la
0: cosas.
1: Pasta, sí, hombre, claro. ¿Qué te dan? ¿10 euros por ir a cada entierro?
0: No, pasta de pastas, de pastelitos, joder, de bollos, de... Y hay gente que dice, mira, vamos a meternos aquí, no. que huele a fiambre y te llevas 2 donuts y un croissant.
1: Pero en los entierros aquí no hay comida. Aquí los entierros no te invitan a nada.
0: Pues vaya mierda.
1: ¿No te van a invitar?
0: Vaya mierda, entierro.
1: Sí, que verdad. Vaya mierda, entierro.
0: Oye, una pregunta. ¿Estaba el novio de tu hija estaba allí el otro día con lo del hormigón?
1: Sí, claro, Iván.
0: Ya, ¿y si un día tu hija se cansa de este, ¿qué hacemos?
1: ¿Qué hacemos quién? ¿Qué hacemos tú y yo? Nada.
0: ¿Cómo que no? Pues habrá que darle los hostias para que se vaya, para decir, no, es que yo he trabajado esta casa es mía.
1: A mí me da igual, yo digo lo que me decían a mí cuando yo era joven, lo regalado por lo tocado, a tomar por culo de aquí, y ya está, no te jodes.
0: Es que a mí me da miedo, yo no debería dejar de que colaborara tanto, porque luego te va a meter un juicio algo, ¿eh?
1: Un juicio.
0: Claro, va a ir un juez y decir, señoría, desde que, dice, aparte de que este señor ha hecho cosas sin licencia, desde que empezamos estoy yo ahí sumando y haciendo cosas y cogiendo el pico y la pala, que soy el único que trabaja, y ahora... Se ha hartado a la chica de mí porque ya no le gusto y me dicen que es de mi casa. Y lo mismo se pone, no, lo mismo se pone de ocupa.
1: Sí, te va a poner en los huevos. Allí no. Sí, mientras estén bien, y si están mal, pues que se apañen. Pero claro, la casa se queda ahí, la casa pues no se la va a llevar.
0: Este, y es que me hago un lío, tío. El padre de este es el músico de los voltios.
1: Sí, hostia, que sí, el del Pladur.
0: Claro, fíjate, es que tiene, es electricista por lo de los voltios, luego tiene ponedor de Pladur y tiene el grupo de uno de los grupos de moda ahora mismo en el Mediterráneo. Me decían que vais a Ibiza, ¿no? También.
1: ¿Sí?
0: Que vais a Ibiza con el grupo, que vais a Amnesia.
1: No, yo no voy a ningún lado con el grupo.
0: Pero tú no te has hecho manager.
1: Sí, no me hago nada. Yo, manager ni polla. Eso es cosa de ellos. Yo voy alguna vez a donde tocan, pues a tomarme 4 cervezas.
0: Ya.
1: Y ya está, y he pegado bailoteos.
0: ¿Pero las pagas o no?
1: No, las pagas tú. Las mías, no te jodes. Pues claro que las pago.
0: ¿Qué repertorio están haciendo últimamente? ¿Qué repertorio hacen? ¿Qué te tocan a ti? ¿Qué te dicen?
1: ¿Quién?
0: Coño, los voltios.
1: ¿Por qué me van a decir a mí? Nada, ellos cantan
0: que,
1: y ya
0: ¿qué
1: está.
0: Canciones cantan? ¿Qué canciones cantan?
1: Coño, pues de todo un poco, tío. Pues de alguna, yo qué sé, de Fito, otras de Revolver, otras rumba, otras... Pues de todo un poco.
0: Anda. ¿Tocan rumba mezclada con Fito y los Fitipaldis? O sea,
1: no, mezclado.
0: Con la de Fito te duermen y con la rumba te despiertan.
1: Sí. Qué tío más tonto. Pues vas cantando como todo el mundo en la verbena y todo eso. Pues de todo un poco.
0: Bueno, bueno.
1: En los tardeos. Bueno, verbena no, el tardeo.
0: Bueno. Oye, que nada, que no ocurre mucho, anda.
1: Voy a ver. No, intento no ocurra mucho.
0: Adiós.
1: Tengo mucha faena, tío. Adiós, peladilla.
0: Hasta luego.
1: Adiós, cuídate.

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0: 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Hasta luego.

hasta el cierre ya. Lo gano todo. Es cojonudo, ¿eh? La Conferencia Episcopal Española, que no había puesto jamás una querella a nadie. 27 procesos. 27. Los han perdido hasta ahora todos los que han llegado a juicio. Y ya se han retirado 4. Se han retirado el día antes del juicio en 4. Miedosos de mierda.

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6: Buenos días, son las 9 de la mañana, las 8 en Canarias. Tengo una mala noticia y una buena. Es que estoy mandando ya mucho WhatsApp, pero bueno, lo que te quiero decir es que os vamos a dejar ahora, porque yo no me acordaba que tenía una cita a las 9:30 y no voy a poder estar contigo desde ahora hasta las 11, pero no pasa nada, no pasa nada. Porque ahora, desde ahora mismo, que estamos ahora mismo a las 9 de la mañana, hasta las 11 os voy a dejar con una sesión de Avellán del año 2020 que vais a flipar y que más de uno se os va a poner los pelos como escarpias. Y luego a las 11 sí estoy aquí de nuevo, ¿eh? A las 11 vuelvo en directo a estar con ustedes hasta las 2 de la tarde, ¿vale? Venga, os dejo con la sesión.

Celebremos, queridos amigos, el comienzo de la Semana Santa. Celebremos el que millones y millones de españoles, familias enteras, el papá, la mamá, los niños, el abuelo, la abuela, se desplazan por las carreteras de España, incluso por los barcos y los aviones también, a las Baleares, a las Canarias. Bendita localidad de Oropesa, o Benicàssim, o Gandía, Oliva, o la Malvarrosa del mismísimo Valencia, o Jávea, o Altea, o Benidorm, o Calpe, o Águilas. ¡Qué bonito Almería y sus costas! ¡Qué bonito ese Cabo de Gata, ese Roquetas! ¡Qué bonito la zona de Vélez Málaga, Torrox! ¡Qué bonita la ciudad de Málaga, esas playas preciosas al lado del Martín Carpena! ¡Qué bonito Torremolino y Fuengirola! ¡Y Marbella! ¡Y Estepona y Torre Guadiaro y San Roque y Algeciras con la playa del Rinconcillo! ¡Qué bonito Cádiz, por Dios! ¡La playa del Campo Toto! ¡Qué bonito Tarifa! ¡Qué bonito la playa de Bolonia! Y Huelva, Islantilla Rompido, llenas las playas, llenas todas desde esta tarde. Y habrá fiestas, y habrá verbenas. Ya tendremos tiempo de concentrarnos con una buena sesión de saetas. Pero hoy recordemos las canciones que nos han hecho ser destroyer durante unas horas, la verbena del pueblo, la del barrio. Canciones de hace 20, 15, 10, 30, 40, 50 años. Señoras y señores, las canciones de cada una de las verbenas y fiestas populares de este maravilloso país que es el nuestro. Bienvenidos a la jungla, tenemos un hámster para que sepan que estamos aquí, para arrasar en Twitter. Sois todos corresponsables de que lo logremos. La jungla fiesta. La jungla fiesta, el hámster de hoy. ¡Vamos! ¡Que nos vamos!

apretarse para referirse a beber es muy de pueblo. Pues tía, no lo sé, nos hemos apretado unos whiskies, unos cubatas, ¿no? Pues así se dice, ¿no? ¿Cómo lo dices tú, Lauritas?

0: como dice Anabel. ¡Ole, ole, ole! El atasco, ya verás tú. Ya verás tú la salida de Madrid, de Barcelona, cómo se va a poner. Ya verás tú la entrada a Marbella, cómo se va a poner hoy. Ese Benidorm esta noche, qué alegría, por Dios, lleno de guiris. Que mañana ya están todos colorados como cangrejos.
1: Toda la noche.
0: Qué bonitas las verbenas, qué bonitas las fiestas populares. Del único que se trata, la única condición es que la canción sea conocida. Ya está. Se mezcla el rock con el pop, con la salsa, con el dance, con todo, todo vale.

mira, José Antonio ya está en la playa. Ya se ha mandado, va a mandar la foto. Ay, coño, eso me suena a mí. Ese chiringuito está yo, ¿dónde está eso?

Chusita ya empieza. Ya empieza Chusita, que se ha puesto el traje de boda, que le queda muy bien. Es verdad que le ha tenido que ayudar entre sus hijos y su marido ahí apretando para que la abrochara la cremallera. Y dice, estoy emocionado de pensar que mi canción del tractor va a ser la número uno. Oh, escucha, dice, qué alegría, que va a ser mi número uno, Avellán. Hay que esperar, hay que esperar.

mejores cócteles, los mejores espetos de sardinas, las mejores paellas. Marchando fondo, barra y sitio, señoras.

jungla fiesta es el hámster de hoy, la jungla fiesta. I'm a scat man. Y en esta verbena que nos acabamos de montar para ti, para mí, para el montón de amigos que tenemos, que somos un huevo, aquí cabe de todo. Mira, mira la abuelita, mira la abuelita.

escuchar la sesión. ¡Qué sueño tengo! ¿Te acostaste tarde? ¡Por Dios! ¡Hoy tenemos que irnos de viaje, Paco! ¡Por Dios, Francisco! Dice, lo único que de momento cambió el cubata por un café.

a ver, dice Avellán, conocerás mi pueblo, Sotillo de la Dada. Pues nunca pensé que lo iba a echar tanto de menos. ¡Vivan los pueblos! ¿Cómo no voy a conocer tu pueblo? Posiblemente está más veces que tú allí. Tengo muchos amigos en Sotillo. Pero le llegó la hora. Fíjate, el único problema es que, ¿cómo se nota que no eres muy de Sotillo? Los de Sotillo dicen cómo se llaman. No me has dicho ni el nombre.

0: eso, Oliva, Oliva. Lo del chiringuito este, si yo estaba ahí. Ahí tengo yo un amigo con una casa, el chiringuito ese de las estatuas esas.
1: Y le dio una insolación. Ay, Dios mío, qué triste. ¿Y a quién le voy a llorar?
0: Preparando las maletas para irme a la casa de mi pueblo. Se llama Alto de Maliaño, una de los...

Ibiza. Los mejores espetos en el Canarias de la Carihuela en Torrole. ¡Ole, Torrole! Pues tío, yo me voy de Semana Santa a follar a Carranque, a ver si sube la media. ¡Qué generoso, tío! Óscar, de Renedo en Cantabria, se va hasta Carranque en Toledo para subirle en la media. ¡Qué alegría!

ya somos número uno, pero número uno absoluto. Y la supergala esa de los supervivientes y sus muertos se ha quedado a la altura del Betún ya.

tío, pues yo voy a hacer un porrito ahora con mi calimocho. ¡Hace bien, Dani! ¡Dani! ¡Dale! Yo vivo en un pueblo de los de siempre. Se llama Valdeolmos. No lo cambio por nada. Pues yo me había preparado el gin tonic con la tónica pink. Vamos a ver, la tónica suepi, eso, a mí las mariconas esas no me gustan, tío. El otro día me equivoqué y en vez de llevarme unas tónicas, me llevé unas tónicas rosas de esas. ¡Qué asco! Las revolví, digo, ¿pero esto qué es? ¡Por favor! Entre la Cruzcampo por un lado y las tónicas rosas por otro, esto ya no es lo que era. Lo bueno que está un Dick.

medición de temperatura, la has clavado, pues ya te digo yo, porque lo estoy mirando. Ahí te crees que no me informo, Luis, de verdad, ¿eh? José, no te lo vas a creer, qué alegría. Es verdad que con el apoyo de mis hijos, de mi marido y de mi suegra, me he metido en el vestido de la boda. Soy Chusita. ¿Y has levantado a tu familia estas horas para que te ayuden a empujar? ¡Qué fuerte!

maleta me manda la foto que sale en un ratito. España cierra, todo el mundo de Semana Santa. ¡Ole!

Menuda merluza se pilla yo en las verbenas de los pueblos, dice Javi de Valencia. Pues yo me voy a hacer unas torrijas, que no me he hecho en mi vida ninguna. Mi chico Julio va a ser el conejillo de Indias. Yo creo que a Julio le gusta más que el conejillo sea azul, Raquel. Ya sé, culo, Raquel. A ver si va a llevar 6 meses en la bicicleta subida a las 6 de la mañana y ahora te va a amasar con las torrijas. Tío, pues no está mal, ¿eh? Un gin tonic con magdalenas. No está mal. Javi de Alcázar. ¿Oí sonar a la del pobre Miguel, por favor? Ya me está poniendo ojitos mi madre. Verás cómo tengo que bailar con ella. Me lo cuenta Mariano. Y estamos números 1 en Twitter.

¡Ay, qué alegría, qué alegría! José de Astillero en Cantabria dice que no puede al revés, tío. Tienes que quemarlo todo. Ayer le han dado alta. Ayer le dieron el alta del puto coronavirus, como me cuenta él. Y hoy pues tenemos que ir a tomarla, tío. Vamos a potes. Vamos a potes. Me voy contigo, José.

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vamos, vamos, vamos. Hoy estoy feliz, hoy estoy muy contento, tío. He recuperado a mi novia de Salamanca, Isabel. Llevaba más de un año sin hablar con ella y me ha encontrado y me ha vuelto a llamar y nos hemos contado cosas esta mañana. Isabel, en Salamanca no, te quedan engañados. Ya sale todo el mundo hoy de fiesta. Ya se va todo el mundo de Semana Santa a la playa y a la sierra. Pobre mujer, que me lava el pomo de la puerta 3 veces por el día con lejía.

próximo viernes, la de las saetas. Aquí me tiene José, soy Vanessa, bailando con mi niña de 2 meses. ¡Ole, ole, ole!

salía el Calimero. Yo no tengo pueblo. No he ido nunca de vacaciones en Semana Santa. Lo más parecido a esto son las...

0: ganaste la primera o la última copa.
1: Si vivir es un regalo y un presente, mitad despierto, mitad dormido.
0: Y nada, este año no solamente va a hacer buen tiempo, no va a llover, ni huelga de Renfe, ni nada.

donde viví están mis padres, se llama Encina. Teníamos un bar que se llama Bar El Clavel cuando era la fiesta del pueblo. Había verbena y mucha gente tenía que currar en el bar, pero luego salían a bailar. Me lo pasaba muy bien. Asábamos corderos y cabritos, se servían un montón de cubatas. ¡Ole, Mari, ole! Esa verbena en mis pueblos gallegos, en el

sensación y dos Coca-Cola. ¡Ole! Carlos de Santander. ¿Quién ha nombrado Mandalá? El Mandalá de Mojácar, qué recuerdo, menudo sitio. En mi

¿Qué hago con la mascarilla y con los guantes que ya no vamos a usar? A los marroquíes, dáselo, que nos quieren mucho, dáselo a los marroquíes. Una mierda muy gorda para ellos, para todos ellos. Para los que están allí, los de aquí son muy buenos algunos. Aquí yo tengo amigos marroquíes muy majos. Pero los que están allí, ni agua, ni agua.

concurso de lambada tumbao que había en Gandía. ¿Cómo se llama? ¿Era Pachá? No era Pachá, era otra. Era otra sala que estaba al lado de Pachá. En Gandía había un concurso de lambada tumbao, lo ganó mi amigo Rafita. Nos moríamos de risa, qué bueno era el cabrón bailando. Sí, sí, como lo oigo, como lo oye. La lambada

¡Qué foto más buena de José Antonio, tío! Con un espeto liado, Javi. Tiene pinta profesional, este. Este tiene licencia, este ha hecho curso y todo, ¿eh? Ese espetito de sardina, bueno, ¿eh? ¡Oh!

0: estamos arrasando en Twitter, números uno, La Jungla Fiesta.
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0: No veas cómo está el jerte de turista visitando la floración de los cerezos y las cascadas de agua. ¿Cómo tiene que estar de agua el jerte si ya tiene agua en la sequía vía de hoy? ¡Oh! ¡Qué fin de más bueno, palpa! ¡Qué Semana Santa más buena para el jerte!
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0: Miedo me da cuando hablo del jerte. Digo, mira que si me escucha el más en caso y van miles y lo joden, es que no sabe uno cómo aceptar, pero por otro lado dices, es que es tan bonito, tío. Es de las joyas del mundo el jerte español.
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0: Qué bueno, qué romántico, cómo escribe el Javi el abandono, ¿eh? ¡Oh! Búscate un hombre que te quiera, que te tenga llenita en la nevera. Eso, amor, y lo demás, mentira, tío.

Bueno, atención, noticias del Financial Times. Los de los juguetes sexuales están que lo tiran, tío. Lo venden todo, no les queda ya ni existencia. ¡Qué semana más buena! ¡Qué semana santa más buena! ¡Mira qué foto hay en el bar, Sergio! ¡Ole, ole! Yo ya tengo. Dice Dani, tengo cargado el maletero de mi coche hasta arriba de papel para el culo, para irme de Semana Santa a mi pueblo. Es verdad, eso solo lo puede hacer un español, ya lo decía Leo Harlem. El carimocho en una mano y el bocata panceta en la otra. Con dos cojones, con dos cojones. Tú ponle un inglés que haga eso. Se le cae, tropieza, se le pone todo lleno barro, nada. Qué bueno, tío, en plena playa, calimocho, bocata panceta y bailando, llevando el ritmo. ¡Viva España, tío! ¡Viva España!

0: la mañana, pues no nos queda todavía, llevamos la mitad, solo la mitad. Oscar, que tiene el almuerzo preparado, vaya amigas buenas, tío, vaya amigas buenas. Pues yo me voy a meter ahora un montón de lomo así en 3 minutos corriendo.
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esto también solo lo puede hacer un español. Echar un kick en un sincamil, esto solo lo hace un español. Coches como el sincamil de Estados Unidos son los de los juguetes de los niños, por ejemplo. No, no había un coche tan pequeño en la vida. Pues las casetes debajo del asiento, el radiocasete.

0: fiesta, la jungla fiesta.
1: Yo me levanto y voy corriendo desde mi cama para poder ver a esa chiquilla por mi vez.
0: Bueno, vamos a ver, era difícil hacer el amor en un 5000. Éramos capaces, es verdad. Ahora ya no. Esther, no te que venga arriba porque ahora ya no. Te empezaría a crujir de todo.

conozco. Yo la conozco, yo vivo allí. De Madrid es todo el mundo. Nadie es de Madrid, pero todo el mundo es de Madrid. Son muy poquitos los gatos, los de tres generaciones. El resto...

0: si quitas todo eso, ¡jo!, sería, pues sería un vergel, sería el paraíso, el paraíso.
1: Lanceros con casaca, monarcas de otras tierras, fanfarrones que llegan inventando la guerra.
0: Los políticos a Toledo,

¡Hala, qué fotos, tío! ¡Qué fotones de fiesta de Barcelona! ¡José Luis! ¡Qué fotones más buenas, tío! Tenéis que llegar arrastrados, por favor, beberoslo todo, todo, todo, cogeros un cebollazo por día. Atracaros de todo lo bueno que tiene España, de los boquerones en vinagre, de los espetos, de los chuletones, del vino bueno, bueno, bueno, bueno.

cerveza y un buen porrito, por favor, o un whisky o un gin tonic. Que la salud mental no se mantiene mojando una puta galleta en leche, hombre.

premium, lo premium, la sesión premium dura 6 horas y media, sin parar, sin pausa ni para ir a hacer pipí siquiera. La sesión premium dura 6 horas y media. Están estas y 70.

lo sé, no lo sé, Juan desde Oviedo, aunque sí de León dice, conozco el capricho porque mi pueblo está cerca. ¿Cómo se llama el documental? No lo sé, te juro que no lo sé. Es que todos los días, ayer hablábamos de él, pero luego no me acuerdo de mirarlo. Es un documental que se hizo, creo que fue el tercer año que fue elegido el mejor restaurante del mundo. Hicieron un documental en Netflix, sé que está en Netflix, con los cuatro finalistas contando la historia de cada restaurante de los cuatro.

fotos de bienes, yo espero sacarlas esta semanita. Espero sacarlas. Me gustaría hacerme una rutita de un par de días por el Jerte, por ejemplo, por la Vera. Me encanta el Jerte, me encanta el Jerte, tío. De mayor me quiero ir a vivir allí.

No me acuerdo, es que tampoco sí, sí. ¿Será que sí? Pues hombre, no me va a engañar. Que se llama Steak Revolution. El filete, revolución del filete. La revolución del entrecot, del chuletón, del steak. Bueno, del filete, se llama filete.

400 botellines en una hora. Si fundís entre todo el que vaya esta noche a partir de las 8 a casa al Guindis, en Villafranca los Caballeros, los 400 botellines, promete sacar otros 600.

todo Honduras, tío. Es una experiencia para la moto como el otro puerto, el de Béjar, el de Béjar. Fue la discoteca. Los amantes de la moto, si no conocéis la zona de Béjar, hay un puerto de bajada para entrar en el pueblo, que en verano, 12 del mediodía, con el sol más grande que imaginéis, puede que tengáis que encender las luces. Está tan tupido el bosque que se ve con dificultad, tío. Qué pasada la zona del Jerte, la zona de Ambrose, el puerto de Honduras.

Tienes que pasar por Losar de la Vera, Losar de la Vera, chuletas de cabrito espectaculares. Mira. Steak Revolution, en la banda efectivamente, se llama así el documental. Lo recomiendo si tenéis tiempo en esta GTA la semana.

¡Hala, qué moto guapa, tío! Bueno, moto para tenerla, para que la tenga un amigo. Para mí no me gusta esa moto, que es como la de mi amigo el Juanjo, el Peseto, que pesa 2.000 kilos, pesa más que un coche. Tiene las rodajillas, tiene bidet, tiene de todo. A mí no me gusta esa moto, me gusta para verla, para verla. Pero yo no me veo montado. Paco de Vitoria tiene una. Tiene más luces que la verbena en mi pueblo, más faros que yo que sé. 8 minutitos para las 9, 8 para las 9. ¡Vamos, vamos, vamos, vamos!

los controla Colombia, que por otra parte ya parece que están bien, pero confirma el Estado, confirma el gobierno que han comprado en la empresa china que compraron cuando lo de la pandemia aquella que hubo, los test aquellos del coronavirus. Pues a la misma empresa la compraron los de la controla Colombia. O sea que te puedes coger un moco del 12 que aquello da 0,0. No. Ya hay retenciones en Castro Urdiales, ya lo sabía yo. Que la gente sale con una gana. En Castro, entre Euskadi y Cantabria, ya está todo parado. Pues te lo vas a creer, Alfredo, que no lo conozco. Conozco Cantabria, presumo de que bien, pero nunca he hecho Cantabria en moto. Tienes razón, tío. Soy un desgraciado y un abandonado. Que sea de las mejores tierras para ir en moto. No he ido en moto nunca a Cantabria. Bueno, sí, a Santander en moto sí, pero recorrerme Cantabria, no. Y es una deuda que reconozco que tengo y que la voy a arreglar.

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Bueno, señoras y señores, no os lo vais a creer. No os lo vais a creer. Eran las 8:57. Sí, en la primera y la segunda. En las dos fotos he recibido a las 8:57 fotos de Chusita con el traje de novia. Guapísima, encima de un tractor gigante. ¿Adivináis de qué color? Por favor, ¿adivináis de qué color son las palas de ese tractor? Pero gigante, gigante, gigante. ¡Amarillo! Está Chusita subida en un tractor amarillo y vestida de novia, para demostrar que le entra el vestido. Bien, es verdad que confiesa que sus hijos y su marido se han tirado 10 minutos ahí.

las fiestas de cada rincón de España.

comienza la Semana Santa. Hasta la bola, hasta la bola. Girona, Barcelona, Tarragona, Castellón, Valencia, Alicante, Murcia, Almería, Granada, Málaga, Cádiz, Huelva, Cantabria, Euskadi, Asturias y Galicia. Bendito sea el Creador.

0: Qué bonito, tío, son muy español. Me mandan una foto de dos dándose el pico aquí en una verbena y cada uno con su vasito en la mano. Es que no somos nadie sin el vasito. Es que esto no sabe hacerlo nadie. Tú pones un belga, por ejemplo, o un suizo, con el bocata para encender una mano, el vaso del whisky en la otra, y a bailar a Chimo Bayo, y se mete una hostia de entrada, tropieza una cosa con la otra y al final todo acaba en el suelo. Que España es especial. España es especial.
1: Esta no.
0: Versión de la I Will Survive de las 6:30 de la mañana.

yo que el Pablo Echenique, si se coge la copa, si se pone a bailar, no se caiga un poco. Pero bueno, le perdonamos si se cae un poco. Le perdonamos.

cualquier provincia. Vale para Ceuta, vale para Melilla, vale para Santa Cruz de Tenerife, vale para Las Palmas, vale para La Gomera, vale para El Hierro, vale para Formentera, vale para Cabrera, vale para Ibiza, vale para Mallorca. Es verdad, tío, qué habilidad tenemos los españoles, me lo dice Paqui. Estás en la piscina tomándote una cervecita en el bar de la piscina del pueblo. Los boquerones, las patatas bravas, el tabaquito bueno, el mechero. Y los cabrones de los amigos te tiran al agua, te cogen entre seis y te tiran. Pues tío, saca el mechero, saca el tabaco inmaculado, no se ha mojado. Eso solo lo sabemos hacer nosotros. Es verdad que Chenique no es español, es argentino. No tiene esos genes.

0: Mira que cae mal el Echenique este. Es que no hay nadie que habla bien de él, ¿eh? Tío más antipático, qué seco. No se puede ser más borde, además. Un tío que viene a España con 13 años, le hemos pagado y le hemos dado todo el cariño al mundo, le hemos apagado todas las atenciones médicas, a él, a toda su familia. Y ahora nos paga robándonos en la seguridad social. ¿Eso es lo que has aprendido, tío? ¿Y ahora nos das un testimonio y nos das y predicas todos los días?
1: 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Este toro enamorado de la luna que abandona por la noche la maná.
0: No ha trabajado ni un día en toda su vida, ni uno.

escuchando y se te ponen los pelillos de punta cuando escuchas estas cosas. Que si el abuelo, que si la abuela, que si papá, que si mamá, tus tíos, los recuerdos que te traen. Es que España es muy grande, tío, España es muy grande. Y estamos de verbena en el comienzo de la Semana Santa. Es verdad, a Irene Montero le han hecho máster del bicho ese, que ojalá se ponga buena mañana mismo, pero tiene más, le han hecho máster que años cotizados en las redes sociales. ¡Es cojonudo! ¡Ministra!

las fiestas en una maravillosa Extremadura, puteada desde hace siglos. No tienen ni tren, tío. No sé, pues es peor político que todo.

pones a un ruso, pone un alemán, pues no saben, no saben de qué va esto. No lo notan, no lo sienten. No como tú, que te entran todos los escalofríos del mundo. No te quiero contar cuando canciones como esta las escuchas, sobre todo los españoles que son cientos que los escuchan desde fuera, emigrantes en Suiza, en Alemania, en Holanda, en Bélgica, en Inglaterra, en Australia, en Estados Unidos. Me escribían de Texas hace un rato. Camioneros

8.000, 10.000 kilómetros de casa. Estaba sentado tomándome una cerveza en un bar y escuchaba una música de fondo que me sonaba, pero mi cabeza decía, no puede ser, no puede ser, esto no puede estar sonando aquí. Total, que me fui acercando, eran como 8, 20, 30 metros de distancia, y según me acercaba decía, sí puede ser, tío, sí puede ser, sí, sí, sí. Y sonó esto que vais a escuchar, y le pregunté al tío, ¿de dónde lo has sacado? Y dice, pues no sé. Y se lo grabé del mismo aparato, de la misma USB. Esto escuchaba a 12.000 kilómetros de casa, se te caen las pelotas al suelo, pero al

0: que nos roban desde la zarzuela, nos sobreponemos. Que nos roban desde el Consejo de Ministros, nos sobreponemos.
1: La gente canta con ardor.
0: Que estamos manteniendo parásitos en el Senado y en el Congreso de Europa.

0: Que tengáis la mejor Semana Santa de vuestra vida, y si no la inventáis y si no la fabricáis.
1: La gente canta con ardor.
0: Hay que hacer, como se enseñaron vuestros abuelos y vuestros padres, esa frase: hay que hacer de tripas corazón.
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0: Ya podemos decir de España, como dicen los argentinos, de Argentina. Los ricos que tenemos que ser, que con todo lo que se están llevando todavía

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6: Son las 11. 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
7: Saludos, buenos días. La autodenominada Ley de Memoria Democrática, que se publicó en el Boletín Oficial del Estado el 19 de octubre de 2022, solo otorgaba el derecho de nacionalidad a los hijos y nietos de exiliados de la Guerra Civil y el franquismo. Fue una instrucción aprobada unos días después y firmada por Sofía Puente, hermana del ministro y entonces directora general de Seguridad Jurídica y Fe Pública del Ministerio de Justicia, la que amplió por la puerta de atrás este derecho, arrogándose la voluntad de las Cortes. Un caso real que esa instrucción de Puente facilitó la nacionalidad a descendientes de falsos exiliados, es decir, de migrantes que salieron de España por otras causas y no por la persecución de la dictadura. Esto ha provocado que hayan accedido a la nacionalidad española descendientes de migrantes que llegaron a América incluso en el siglo XIX. La presidenta del gobierno califica de gravísimo que el Tribunal Supremo estudie llevar la regularización extraordinaria ante el Tribunal de Justicia de la Unión Europea y asegura que en Baleares ya se nota el impacto, más llegadas de pateras y personas que preguntan dónde obtener los papeles nada más llegar a las islas. La presidenta del gobierno, Marga Proens, ha reaccionado este martes a la decisión del Tribunal Supremo de estudiar si plantear una cuestión prejudicial ante el Tribunal de Justicia de la Unión Europea sobre la regularización extraordinaria de migrantes impulsada por el gobierno de Pedro Sánchez. Proens lo ha calificado de gravísimo y ha apuntado directamente al Ejecutivo Central. Por puro interés partidista y electoralista, nos han puesto en una situación de inseguridad jurídica que es muy preocupante. La Casa de Su Majestad el Rey ha cerrado el ejercicio 2025 con un resultado económico patrimonial negativo de 719.334 euros, una cifra que se acerca al millón de euros si se suma el ejercicio anterior con casi 100.000 euros en números rojos. El informe de auditoría del Tribunal de Cuentas, fechado este 25 de junio de 2026, atribuye buena parte de este desajuste a que la asignación procedente de los presupuestos generales del Estado lleva congelada desde 2023, al no haberse aprobado nuevas cuentas públicas durante el gobierno de Pedro Sánchez. El rey Felipe VI ha aprobado estas cuentas el pasado 29 de junio en el Palacio de la Zarzuela en virtud del Real Decreto de 1988 sobre la reestructuración de la Casa de Su Majestad el Rey. Las llamas han roto la calma de la madrugada en Cala Rajada. Poco después de las 2, se ha producido un incendio en la vivienda de un segundo piso y no ha tardado en trepar hacia la planta superior, sembrando el pánico entre los vecinos del inmueble. Cuando los bomberos han logrado sofocarlo, ya pasaban las 3:30 y el fuego había dejado tras de sí varios heridos leves y un edificio por el humo. Las llamas voraces han saltado de la segunda a la tercera planta, obligando el despliegue de emergencia contra reloj. Hasta aquí este boletín informativo. Más noticias en esta misma sintonía a las 12 en punto del mediodía.

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¿Qué tal? Saludos, muy buenos días. Arrancamos nuevo mes en este miércoles 1 de julio de 2026. Y sí, las redes sociales se van a inundar hoy con memes ya más que repetidos con la imagen de Julio Iglesias. Pero bueno, para eso están las redes sociales, entre otras cosas. Pero nosotros estamos aquí para acompañarles hasta las 14 horas, si nos dejan claro, para ofrecerles diferentes cuestiones, diferentes asuntos. Queremos visitar algunos municipios de nuestras islas, también echar un vistazo a la actualidad, que está caliente, la verdad. Y cómo no, la participación de ustedes. ¿Y cómo? Pues a través de tres vías: el teléfono 971-12-99-67, el WhatsApp 689-876-880 y el correo electrónico redaccion@radiobalear.com. Lo dicho, hoy es 1 de julio de este año 2026 y celebramos Santa Leonor y los santos Aarón, Simeón, Julio, Castro y Domiciano. Felicidades a las personas que hoy celebren su santo y felicidades también a toda esa gente que celebre alguna festividad o aniversario en especial. Hoy también se celebra el Día Internacional del Reggae. Y tal día como el de hoy, pero del año 2019, un grupo de manifestantes asalta el Parlamento de Hong Kong, coincidiendo con el aniversario del traspaso de la soberanía de la región del Reino Unido a la República Popular China. Las protestas sucedieron en el marco del desarrollo de la ley de extradición por parte del gobierno de Hong Kong, una legislación que buscaba agilizar los procesos de extradición para sospechosos de delitos a jurisdicciones con las que Hong Kong no tenía un tratado formal firmado, como China, Taiwán o Macao. En contra de la futura ordenanza legislativa, los asaltantes consiguieron entrar en la institución tras derribar las puertas. Ondeando las banderas de cuando Hong Kong era una colonia británica, los manifestantes realizaron pintadas mostrando su descontento con el poder ejecutivo. Y también un 1 de julio, pero en este caso del año 2012, la selección española de fútbol gana la Eurocopa celebrada en Ucrania y Polonia, un hito histórico al ser el primer equipo nacional en conseguir ganar un triplete consecutivo: Eurocopa 2008, Mundial 2010 y Eurocopa 2012. España volvía a enfrentarse a Italia después del reñido empate que tuvieron en el partido debut del torneo. Los pronósticos apuntaban a que este choque sería similar al estar ambas selecciones jugándose el título, pero no fue así. En el minuto 14 del partido, David Silva abrió el marcador de cabeza tras una gran asistencia de Cesc Fàbregas, el inicio de la goleada. Jordi Alba, Fernando Torres y Juan Mata sentenciarían el encuentro con sus goles. España ganaba por un amplio 4-0, ya cumplidos los 90 minutos de juego. El capitán de la selección, Iker Casillas, se acercó al árbitro asistente pidiéndole que pitara ya el final del partido por respeto a Italia. Pocos segundos después, el encuentro finaliza. Así, España conseguía levantar su tercera Eurocopa. Ahí estaban dos de las muchas de las efemérides que tuvieron lugar un día como el de hoy. Iremos conociendo otras en el transcurso de este matinal. Ya saben que nos pueden escuchar a través de la FM en Mallorca y en Menorca, en la web radiobalear.es y en nuestra aplicación para dispositivos móviles, y seguirnos en redes sociales, Radio Balear en Facebook, Instagram y también en X. Pues así hemos arrancado, como siempre, agradecerles que nos acompañen aquí en el matinal de Radio Balear. Y empezamos con Domingo Bonín, Si tú volguessis.

0: Echamos ahora un vistazo a la previsión del tiempo. En Mallorca se espera cielo poco nuboso con nubes de evolución diurna. Por la tarde pueden darse algunos chubascos, sobre todo en el interior de la isla. Las temperaturas apenas variarán. El viento será flojo y variable con brisas costeras. En Menorca se espera un cielo poco nuboso durante la jornada con intervalos de nubes escasas y ambiente estable. Las temperaturas se mantendrán con pocos cambios respecto a días anteriores. Soplará viento moderado del norte y noroeste con sensación fresca en zonas expuestas. En Ibiza y Formentera se espera cielo poco nuboso con nubes de evolución diurna. Existe baja probabilidad de algún chubasco ocasional. Las temperaturas se mantendrán con pocos cambios, viento flojo y variable con predominio de componente sureste y brisas costeras por la tarde. Hoy se esperan máximas de 34 grados y mínimas de 20. El avance de previsión para mañana jueves día 2 es de cielo poco nuboso con intervalos nubosos y posibilidad de chubascos ocasionales, temperaturas estables o ligeramente más bajas, viento flojo y brisas. Pues ahí estaba la previsión del tiempo para esta jornada de miércoles. 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

Ayer conocíamos la noticia de que el Tribunal Supremo plantea llevar a la justicia europea la regularización. El Tribunal Supremo ha planteado la posibilidad de llevar el proceso de la regularización extraordinaria de inmigrantes desarrollado en España al Tribunal de Justicia de la Unión Europea por si entrar en conflicto con el derecho comunitario. Así lo acuerda el Alto Tribunal en dos providencias que ha dictado en la tramitación de los recursos interpuestos por las comunidades autónomas de Valencia y Aragón contra determinados aspectos del Real Decreto del pasado 14 de abril, conocido como de regularización de extranjeros. En dichas resoluciones, el Supremo da traslado a las partes para que en el plazo de 5 días puedan expresar su parecer acerca de la procedencia de formular ante el Tribunal de Justicia de la Unión Europea una cuestión prejudicial interpretativa en relación con una serie de extremos del Real Decreto en que en su caso podrían entrar en conflicto con el derecho de la Unión Europea. Por su parte, el Ministerio de Inclusión mantiene que la norma que regula el proceso de regularización extraordinaria de inmigrantes desarrollado en España se ha redactado velando estrictamente por su compatibilidad con el derecho de la Unión Europea. Así lo han manifestado fuentes ministeriales tras conocer que el Supremo ha planteado la posibilidad de llevar el proceso al Tribunal de Justicia de la Unión Europea. Los líderes del PP andaluz, Juanma Moreno, y Vox Andalucía, Manuel Gavira, han admitido que ambas formaciones tendrán que ceder en sus pretensiones para alcanzar un acuerdo de gobernabilidad en Andalucía que se traduzca en un apoyo a una investidura del dirigente dentro de 48 horas. Por otro lado, la Universidad Complutense de Madrid ha sancionado con 1 año de suspensión de funciones al profesor de la Facultad de Ciencias Políticas, Juan Carlos Monedero, al concluir el expediente por una denuncia que activó el protocolo contra el acoso. Monedero fue uno de los fundadores de Podemos. Y la acusación popular unificada que lidera el PP ha pedido al juez de la Audiencia Nacional, Santiago Pedraz, que cite como testigo al exfiscal general del Estado, Álvaro García Ortiz, y a los fiscales que se reunieron con la exmilitante socialista Leire Díez en marzo y en abril de 2025. Y ayer se publicaron los nombres, las empresas que mantienen una deuda con Hacienda. La presentadora Patricia Conde y el colaborador televisivo Kiko Matamoros han vuelto a la lista de grandes morosos con Hacienda con unas deudas de 714.000 euros y 600.000 euros respectivamente tras 2 y 3 años sin aparecer. La agencia tributaria publicó ayer el listado de grandes morosos, aquellos que al cierre de 2025 adeudaban más de 600.000 euros, en la que también aparecen como novedades el Fútbol Club Cartagena con 1,25 millones y el argentino Club Atlético San Lorenzo de Almagro con 920.000 euros. Entre los contribuyentes que repiten figuran Mario Conde con 1,2 millones, 1,88 millones menos, la actriz Paz Vega con 1,84 millones, unos 434.000 euros menos, y los cantantes Isabel Pantoja con 1,27 millones y Bertín Osborne con algo más de 835.000 euros. También continúan el empresario Ángel de Cabo con 10,7 millones, el exárbitro José Enríquez Negreira con 1,08 millones, el empresario Agapito García, Javier Banderas, el empresario y expresidente del Barcelona Joan Gaspar, el comisionista Luis Medina, el empresario Francisco Roch, el exfutbolista Arda Turán o el escritor César Vidal, así como Ramón Olivares. Pues estos son algunos de los nombres que salieron ayer publicados en esa lista de morosos que ya es una tradición que cada 30 de junio Hacienda haga esta publicación.
11 de la mañana y 26 minutos. 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Nos vamos ahora con la música, la voz de Anita Ward, Ring My Bell.

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Seguimos en el matinal de Radio Balear cuando pasan 48 minutos de las 11 de la mañana. El recurso presentado por la Asociación Balear de Ocio Abone contra las licencias de actividad no permanente concedidas por el Ayuntamiento de Calviá para actividades de ocio llega en un momento en el que los tribunales españoles han endurecido su control sobre los grandes espectáculos musicales y la actuación de las administraciones en materia de ruido y autorizaciones. El precedente más cercano se encuentra en Palma. El Tribunal Superior de Justicia de Baleares condenó al ayuntamiento a indemnizar con 3.000 euros a cada uno de los tres vecinos de la Plaza de Toros al considerar que los conciertos celebrados en el recinto vulneraron sus derechos fundamentales a la intimidad y al descanso por los elevados niveles de contaminación acústica. La sentencia reprochó a Cort la insuficiencia de las medidas adoptadas para frenar las molestias pese a los expedientes sancionadores y a la clausura cautelar del recinto. Los magistrados advirtieron además de que si persistían los incumplimientos, los afectados podrían reclamar nuevas indemnizaciones. Y fuentes del Ayuntamiento de Calviá mostraron su respeto por la decisión de Abone, si bien declinaron hacer declaraciones al respecto. El relato que sustenta el pulso judicial abierto por Abone contra las licencias temporales para actividades de ocio concedidas por el Ayuntamiento de Calviá mantiene un claro paralelismo con el discurso que desde hace años mantiene la Federación Empresarial Hotelera de Mallorca respecto al alquiler turístico. Aunque se trata de sectores distintos, ambas organizaciones coinciden en una misma reivindicación: que todas las actividades compitan bajo las mismas normas y que las administraciones ejerzan un control efectivo para garantizar el cumplimiento de la legalidad.

Ahora de vivienda, y es que Baleares encadena una nueva subida en el precio de la vivienda con un alza de un 14% con respecto a hace un año en un mercado que ya está sobretensionado. Los datos oficiales de la sociedad de tasación Tinsa apuntan a esa subida que atribuye al fuerte crecimiento de la población durante los últimos años, que ha encontrado un contexto de escasez de oferta residencial que continúa alimentando el aumento de los precios

0: el procedimiento de contratación de los campos de boyas de Ports de las Islas Baleares, ente público adscrito a la Consellería del Mar y del Ciclo del Agua. Y el PP acusa al gobierno de boicotear la ampliación de la protección marina del Parque Nacional de Cabrera después de que los representantes de los ministerios para la transición ecológica y de agricultura votaran en contra del nuevo plan rector de uso y gestión durante la reunión del patronato del parque. En un comunicado, el portavoz del PP Balear, Sebastián Sagreras, critica la posición del Ejecutivo Central y destaca que el documento recibió el respaldo del resto de integrantes del patronato, entre ellos representantes de entidades ecologistas del ámbito científico y de los pescadores profesionales.
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En 2 minutos y medio llegaremos a las 12 del mediodía, boletín informativo. Después continuaremos con el matinal y, entre otras cosas, hablaremos con el presidente de la Asociación Hotelera de Palma, en el señor Francisco Serrano. Y también, como no, abriremos el tiempo de la revista de prensa con las portadas de los diferentes diarios que han llegado a nuestra redacción, el encargado, como es cada día, como ya es habitual, Fernando Ruiz. Llegaremos a las 12 con Carlos Baute. 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

0: Son las 12.
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2: Saludos. Un autobús en el que viajaba un grupo de temporeros ha chocado contra la Diputación de Lérida después de que la conductora perdiera el control del vehículo. 46 personas han resultado heridas y 4 de ellas se encuentran en estado crítico. El grave accidente ha tenido lugar a primera hora de la mañana, a las 7:10, en la Rambla Ferrán, poco después de que el vehículo comenzase su ruta desde la estación de Lérida. De un momento a otro, la conductora ha perdido el control del autobús y ha chocado contra el muro de la Diputación. Las familias de las Islas Baleares pueden solicitar desde hoy el cheque Kangur para cubrir los gastos de la escuela matinera con una cuantía de hasta 1.000 euros por menor. Se abre así el trámite del programa 2, destinado a subvencionar los costes asociados a servicios de atención, cuidado y custodia prestados en centros educativos o instalaciones vinculadas, incluidos centros de educación infantil y de educación especial durante el periodo escolar. La ayuda podrá solicitarse hasta el 31 de julio y cubre los gastos de guarda hasta antes del inicio de la jornada lectiva y después del comedor o de la jornada escolar. El importe máximo previsto en esta línea es de 1.000 euros por menor. El expresidente del Real Club Deportivo Mallorca, Vicente Grande, el magnate inmobiliario Matías Kuhn y Manuel Marc Cencillo, nieto del fundador de Banca Mark, aparecen junto a una veintena de sociedades en la lista de grandes morosos difundida este martes por la agencia tributaria. La de Grande, a través de su sociedad Drag Plus, es una de las mayores deudas de personas o sociedades vinculadas al archipiélago con el fisco y supera los 31,5 millones de euros. En el listado facilitado por la agencia tributaria hay otras firmas de las islas con fuertes deudas con el fisco, aunque sus nombres no son tan conocidos. Es el caso de Dalfer World Spain SL, con un importe pendiente de 4.258.000 euros. Lloguers de Levant SL, con 3.648.000 euros. Inversiones Talayot SL, con una deuda de 3.020.000 euros. Baleares Porcar SL, 2.872.000 euros. Excel Invest Mallorca SA, con 2.395.000 euros. Evolución Portals, con 2.489.000 euros. Construcciones Mandía SL, con casi 2 millones. AM Marketing Baleares SL, también con casi 2 millones, o Menorca Basket SAD, SAT, con algo más de 1.670.000 euros. Hablamos ahora de deportes. El Real Club Deportivo Mallorca ya conoce el calendario de la Liga Hypermotion 2026-2027. Debutará en casa ante el Real Valladolid Club de Fútbol y cerrará el curso frente a la Unión Deportiva Almería. Y es que el calendario de la temporada 2026-2027 ya es oficial. El equipo dirigido por Luis García debutará, como decíamos, frente al Real Valladolid Club de Fútbol el fin de semana del 16 de agosto. Será el primer partido oficial del curso en el Estadi Mallorca Somos. Hasta aquí este boletín informativo. Más noticias en esta misma sintonía a las 13 horas.

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1: Así es, continuamos en el matinal de Radio Balear y ahora ponemos el foco en uno de los principales motores económicos de Palma y de Mallorca, el turismo y el sector hotelero. Queremos conocer cómo está transcurriendo la temporada de verano, cuáles son los principales retos a los que se enfrenta el sector y qué perspectiva existen para los próximos años. Para hablar de ello, nos acompaña Francisco Serrano, él es el presidente de la Asociación Hotelera de Palma y además director del Hotel Nixe Palace. Francisco, bienvenido y gracias por atendernos.
2: Pues muy buenos días, bien hallado y gracias a vosotros también por el interés en poner foco a nuestro sector.
1: Para empezar, ya hemos entrado de lleno en la temporada alta. ¿Con qué sensaciones afronta el sector este verano y cómo llega la temporada turística?
2: Pues la verdad que esta temporada se presenta pues muy similar en términos generales al año anterior. Estamos muy en línea. Hay que tener en cuenta que Palma, siendo un destino urbano, prevalece una oferta cultural, gastronómica, deportiva y bueno, siendo pues nuestro entorno un entorno mediterráneo, sigue atrayendo pues un perfil de cliente muy interesante, cosmopolita, que busca experiencias auténticas, consciente con el entorno y a nivel particular organiza visitas para visitar zonas de la isla como bodegas, como alguna playa, comercios emblemáticos, restaurante, algún pueblo, campos de golf y por supuesto la Sierra de Tramontana que es un patrimonio súper valioso y muy, muy apreciado. Al fin y al cabo es un turista al que estamos recibiendo en Palma con un poder adquisitivo medio alto y con una capacidad de gasto que aporta valor y una buena contribución a la isla. Son perfiles de clientes que están muy concienciados con el ecosistema, el entorno y que se preocupan también por las mejoras que se hacen en torno a la contribución que se hace, por ejemplo, con el impuesto turístico en la isla.
1: A 1 de julio, ¿qué niveles de ocupación están registrando los hoteles y cuáles son las previsiones para este mes de julio y agosto?
2: Bueno, las previsiones son positivas. El mes de junio se cierra con en torno a un 80-85%. Julio y agosto, pues esperamos llegar pues a cotas altas entre el 85-90% de ocupación. Y bueno, sobre todo ya no buscando las cifras récord, porque nuestra estrategia, nuestra filosofía va por otro camino, va más encaminada pues a buscar sobre todo a un cliente y a un perfil de cliente que aporte, como decimos, valor, que aporte dijéramos, y que busque experiencias y que nos haga también un poco a nuestro sector como embajadores de lo nuestro, de lo auténtico y de que al final y al cabo Palma, que es un destino 365 días al año donde los hoteles están abiertos todo el año, también nosotros queremos pues eso y es nuestra obsesión el tener, dijéramos, un equilibrio anual que permita pues ofrecer muy buen servicio, muy buena calidad al cliente y también aportar un nivel, una calidad en la oferta laboral también destacable para que haya una buena estabilidad a lo largo del año en todos los sentidos.
1: Francisco, ¿se han detectado cambios en el comportamiento del visitante o en sus hábitos de consumo este año?
2: Bueno, es cierto y como he dicho al principio, el perfil de cliente que se ha conseguido también diversificando la oferta es también un cliente que demanda pues otro tipo de experiencia, ya no solo pues lo que nos ha traído hasta aquí, que es el sol y playa y que es muy digno y que defendemos también, sino que es un cliente como de largo radio, los clientes que vienen pues de Estados Unidos o de Canadá, este año encima con la noticia súper positiva del vuelo directo de Canadá con Palma, uh-huh. Son clientes que están buscando algo más, ¿no? Están buscando realmente buscar historias auténticas, cultura, gastronomía, paseos por una ciudad tan interesante como Palma. Estamos recibiendo unos clientes, en concreto en el Nixe, hemos recibido ya clientes de vuelo directo que se ha puesto con Canadá,
1: sí.
2: Que realmente son clientes majísimos, súper educados, muy interesados por la cultura, aprecian cualquier detalle y también hay que decirlo, es un cliente con un poder adquisitivo muy interesante y como digo, que nos aporta valor. Es verdad que el cambio pues es notable, como has dicho, pues se nota que el cliente va cambiando un poco a un modelo y a una demanda de servicios muy positiva para no solo el sector hotelero, sino para todos los sectores que nos acompañan.
1: Más allá de las cifras, ¿qué valoración hace del momento que vive ahora mismo el turismo en Palma?
2: Bueno, la valoración es positiva. Si hablamos de mercados, el mercado británico tiene una tendencia quizás un poquito al alza. El alemán se resiente un poquito. Es verdad que hay se nota un poquito de resentido en el mercado alemán. Uh-huh. El mercado, como hemos dicho, de largo radio está en aumento, llegando a ser el mercado estadounidense, el segundo o el tercero en Palma. Eso es algo histórico. Los mercados, pues como he dicho, canadiense, incluso mercado australiano, que también llega a la isla, pues también ha evolucionado muy, muy en positivo. El mercado español, el mercado nacional, necesitamos a lo mejor también trabajar mucho en ello, porque es un mercado muy interesante y muy necesario, uh-huh. Pero es cierto, quizás, si lo achacamos quizás al encarecimiento de los vuelos, que no somos tan competitivos y que incluso somos un destino muy caro porque el incremento de los costes de los vuelos son muy notorios.
1: El sector atraviesa importantes desafíos. ¿Cuáles son hoy las principales preocupaciones de los hoteleros?
2: Bueno, los hoteleros tenemos muchas alegrías y también tenemos preocupaciones y tenemos también obligaciones, ¿no? En el sentido que estamos en una ciudad que nos apasiona, que la tenemos, estamos enamorados de nuestra ciudad y de nuestra oferta,
1: sí.
2: Pero sí es cierto que es una ciudad que ha tenido un crecimiento demográfico muy alto en los últimos años. Creo que dan una cifra del crecimiento de los últimos 20 años de un 55%, con unas infraestructuras que no han crecido tanto y que dijéramos que a menudo pues se colapsan algunos accesos, que a menudo pues hay pues retenciones y hay una sensación a veces pues de demasiada carga. Uh-huh. Es cierto que el sector hotelero lo que aporta son soluciones, porque nosotros queremos ser soluciones, no queremos ser ni mucho menos ni lo somos el problema, pero sí es cierto que a veces al sector o el sector turístico se le castiga bastante en ese sentido, uh-huh. Y yo creo que se está poniendo el foco erróneamente. El foco hay que ponerlo más en una gestión del crecimiento demográfico que ha tenido la ciudad y que ha tenido la isla, más que en el modelo turístico, que yo creo que tenemos un modelo turístico envidiable que muchos destinos ya quisieran. Uh-huh. El total de plazas que tiene la ciudad de Palma son 12.000 plazas hoteleras, que en total no llenarían Son Moix, quedaría el estadio de Son Moix a la mitad.
1: Sí.
2: Entonces, quiero decir, es verdad que ha habido un desarrollo hotelero importante al alza, pero también es cierto que es un modelo de mucha calidad, unos hoteles del centro que son palacetes con unas capacidades pequeñas, hablamos de hoteles de 15, 20 habitaciones, en muchos casos, uh-huh. que no suman tantas plazas, ¿no?, en realidad.
1: Uh-huh. La sostenibilidad ocupa cada vez más espacio en el debate público. ¿Cómo está respondiendo el sector hotelero a este reto y qué medidas se están impulsando?
2: Bueno, a nivel hotelero tenemos que decir que se están haciendo muchas inversiones y que el tema sostenibilidad, el tema preservar nuestro patrimonio es una obligación. Y es los hoteleros y los empresarios hoteleros palmesanos son bastante conscientes y responsables de que la actividad turística no tiene que significar un retrimiento, sino al contrario, tenemos que hacer todo lo posible para preservar y para, de alguna manera, equilibrar lo que podamos consumir o lo que podamos no aportar. Uh-huh. Y es verdad que muchos hoteleros se han hecho o hemos hecho inversiones en temas de ahorro energéticos, ahorros de temas de agua, temas de también con las políticas, o las normas vigentes, se han puesto en marcha muchas acciones para preservar todo el tema de evitar plásticos, evitar todo lo que vaya en detrimento del medio ambiente. Nosotros somos conscientes. Entonces, a nivel hotelero puedo decir que a nivel individual la inmensa mayoría ha cometido buenas inversiones que van a contribuir en ese sentido, y a nivel general la asociación hotelera también está muy concienciada y tenemos en nuestros objetivos marcados el hacer de manera conjunta acciones que compensen toda la actividad hotelera que vaya en detrimento de lo que es el ecosistema.
1: Francisco, otro de los asuntos y que está en boca de mucha gente es la regulación turística y la convivencia entre residentes y visitantes. ¿Cómo cree que puede encontrarse un equilibrio?
2: Bueno, nosotros somos muy conscientes y es verdad que tenemos la suerte de que es verdad que en Palma creo que es el destino turístico quizás donde el residente se encuentra más integrado con el sector hotelero. De hecho, nombrando de nuevo a los hoteles del centro, muchos hoteles del centro ofrecen en sus restaurantes menús, a mediodía para los residentes a muy buenos precios, con muy buenas calidades. Tenemos nosotros como hoteleros de todo el año, de 365 días al año, también tenemos una serie de acciones en pro del residente, y del residente no solo de la isla, sino incluso hablamos de residente interislas. El invierno pasado tuvimos en marcha una acción que se llama Palma Apertú, sí, que era una apertura del sector a todos los residentes de las islas, donde había un convenio con la Naviera Balearia, con compañías aéreas, con hoteles y negocios, de restauración y comercio, en el que se le daban ventajas a todos los residentes para que, de alguna manera, acercáramos al residente a los hoteles y compensáramos un poco con muchas ventajas a los residentes y, de alguna manera, unir un poco la relación del residente con el sector turístico. Hay que decir también que el residente también, somos los que trabajamos en los hoteles, también somos residentes. Las empresas que trabajan para los hoteles en mantenimientos o en proveedores también son residentes, y todos, al fin y al cabo, hablamos de un sector transversal que al final nos mueve a todos. Entonces necesitamos que el residente sea consciente de que el sector turístico es un sector que nos aporta bienestar y que tiene que ser para que vivamos mejor. Y de alguna manera nosotros estamos trabajando en ello. De hecho, en el invierno que viene también hay una serie de acciones que se van a llevar a cabo para abrir los hoteles a todo el residente y organizar tipo de actividades de una manera gratuita para que los residentes disfruten de talleres y de algunos eventos muy especiales. Y no quiero hacer tampoco un spoiler de lo que estamos pensando, pero por ahí van las cosas. Queremos trabajar muy de la mano del residente. Necesitamos el residente, y creo que el residente también tiene que valorar lo que aporta el sector turístico.
1: ¿Sigue habiendo problemas para encontrar trabajadores, fidelizarlos en el sector ahora mismo?
2: Bueno, es un problema. Es cierto que hay, vamos a decir, que hay una falta de talento en el sector o de atracción del público más joven por incorporarse en el sector, que es notorio, y es verdad que es complicado. La verdad es que cada vez más, y eso es algo que también yo creo que mejora mucho la situación, es que los empresarios también, gerentes, empresarios y los que tenemos responsabilidad, somos conscientes de que nuestro sector tiene que evolucionar también a un modelo en el que el trabajador también pueda conciliar por los horarios y por todo, y que también encuentre que el sector turístico es un sector en el que tiene un crecimiento y una posibilidad de desarrollo de carrera y muy interesante. Muchos de los que hoy en día pues trabajamos en este sector en niveles de dirección o incluso empresarios empezaron de la base y crecieron profesionalmente pues desde la base en hoteles o en agencias o en restaurantes y se hicieron grandes profesionales o empresarios. Entonces yo creo que hay que trasladar ese atractivo que tiene nuestro sector para el crecimiento profesional a las nuevas generaciones y poner en valor que es un sector que en el que se puede crecer y en el que se puede desarrollar una persona con mucho éxito. Pero bueno, es verdad que la conciencia del trabajo y del sacrificio pues ha cambiado mucho. Uh-huh. Y cuesta, verdad que los horarios en la hostelería pues son complicados, pero es verdad que cada vez se trata un poco de evitar pues esos turnos partidos, tratar un poco de ayudar y de ser flexibles para que el trabajador también se encuentre pues en un entorno en el que se le responde un poco también a sus necesidades y que de alguna manera conquistemos a esas nuevas generaciones que necesitamos y que es verdad que cada día es más complicado.
1: Y ya para acabar, si pensamos en los próximos 5 o 10 años, Francisco, ¿cómo le gustaría que evolucionaría el modelo turístico de Palma?
2: Bueno, pues a mí me encantaría que el modelo turístico de Palma hay que entenderlo. ¿De dónde venimos? Uh-huh. ¿De dónde venimos? De un modelo hace unos 15 años en la que Palma no era una ciudad turística, era pues una capital. Uh-huh. Y que el desarrollo turístico era mínimo, a una ciudad que hoy en día es un ejemplo, ¿no? Es un ejemplo y un referente para muchas ciudades, en el que ha habido un cambio de modelo muy positivo. Y me gustaría que eso se tuviera en cuenta. Yo creo que el desarrollo de futuro, porque de dónde venimos lo sabemos, dónde estamos actualmente lo sabemos, ¿a dónde queremos llegar? Pues a tener un modelo de ciudad en el que las ocupaciones sean muy estables a lo largo del año, en el que sigamos creciendo en un desarrollo de grandes congresos, de grandes eventos deportivos, y de marcar eventos que sean referentes anuales a nivel nacional e internacional. Uh-huh. Y en el que se genere pues eso, que la estabilidad de las ocupaciones y del empleo sea algo ya más equilibrado. Estamos en el camino, hemos avanzado, pero todavía queda camino. Uh-huh. Y en el que la ciudad al final reciba el turismo como lo que es, ¿no? Como un generador de bienestar y que realmente merezca la pena porque el turismo al final haga que los que estamos aquí, que los residentes vivamos mejor.
1: Francisco Serrano, presidente de la Asociación Hotelera de Palma y director del Hotel Nixe Palace, muchas gracias por haber compartido estos minutos con nosotros y por ayudarnos a conocer de cerca la realidad del sector hotelero y turístico.
2: Pues un placer y bueno, y nada, que tengan también muy buen verano, que se pongan a la sombra y se refresquen y que sepan que los hoteles están abiertos a todo el mundo, a los residentes, a los clientes alojados, por supuesto, pero el residente también puede disfrutar de una gran oferta de muchísima calidad, tanto en el centro de la ciudad como pues en el Nixe, en Calamayor tenemos también una oferta increíble a nivel gastronómico y a todos los niveles, para que lo disfruten también el residente. Así que aquí son todos bienvenidos.
1: Muchas gracias y buen verano.
2: Muchas gracias, Jacobo. Buen verano.
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1: Vamos con la actualidad, en este caso a través de las portadas de los diarios. Para ello ya nos acompaña, como cada día, Fernando Ruiz. Fernando, muy buenos días.
2: ¿Qué tal? Saludos muy cordiales. Pues como siempre, desearles salud y monarquía parlamentaria. En este día tan señalado del mes de julio, porque es el primero, pero no el último, es miércoles y efectivamente lo que tenemos entre manos pues es más escándalos. El Mundo trae a su portada: Moncloa lanza la regularización express para anticiparse al Tribunal Supremo. No se extrañen si la policía irrumpe en el Consejo de Ministros y se lleva detenidos a todo el Consejo de Ministros. No se sorprendan. ¿Por qué? Pues porque el Tribunal Supremo está a punto de ilegalizar esta regularización masiva de emigrantes, y el Partido Socialista, como cuenta con ellos, pues evidentemente va a intentar anticiparse. Claro, en esa, a ver quién se anticipa antes, tienen las de perder el Consejo de Ministros, porque evidentemente el Tribunal Supremo está por encima. Agiliza las gestiones, se están refiriendo a Moncloa, que es el núcleo de la cloaca socialista, pues agiliza las gestiones de las solicitudes para dar permisos de residencia antes de una posible paralización judicial. Claro, lo que dice el Tribunal Supremo es que se van a anticipar antes de que se consoliden derechos por la mala gestión de Moncloa y la cloaca socialista, que ha enviado a Paco Salazar, a que era el de la bragueta. Pues lo han mandado a las delegaciones estas diplomáticas en Sudamérica para agilizar lo de la ley de nietos, que es otra ley, son dos cosas distintas. Una es la regularización masiva, que evidentemente pone en un brete a toda Europa, porque la policía la Policía Nacional denuncia hoy que 400.000 extranjeros que vivían en Europa se han venido para España, y por tanto los 500.000 que pensaba regularizar el gobierno socialista y comunista, porque estaban fuera de toda regla, pues esa regularización que iba a afectar al 500.000 de extranjeros, pues vamos ya por el 1.000.000 y pico, porque 400.000 ha detectado la Policía Nacional, 400.000 que se han recorrido Europa para venir aquí. Como ya les dije, la ley de nietos más la regularización esta exprés de los partidos socialistas estaría colocando como nuevos españoles a 4 millones de personas. Esos 4 millones de personas, para que se hagan ustedes una idea, es como si cogiéramos toda Irlanda y nos la trajéramos a España. Todo un país, 4 millones de habitantes son los habitantes de Irlanda. Pues esos 4 millones, de la noche a la mañana, ¡plaf!, por orden mando de P.S., el de las cloacas, pues al sistema sanitario, al sistema público de empleo, al sistema público de ayudas. Bueno, pues Moncloa admite que sus previsiones han sido desbordadas y pide voluntarios para resolver más de 1.300.000 expedientes, ni más ni menos. El comisario europeo firma rechazar los procesos unilaterales de regularización. Está toda Europa de uñas con los deseos de Pedro Sánchez de hacer su santa voluntad, cueste lo que cueste, y arruinar a España. Pleno de investidura en Andalucía. Juanma Moreno no quiere ceder lo mismo que los demás y no va a ceder. Vox vota contra Moreno, y él pone una fecha a una petición electoral, 25 de octubre. Atentos a esta fecha porque si se repitieran las elecciones en Andalucía, probablemente coincidirían con unas elecciones nacionales, porque esto no aguanta mucho más. El acuerdo no está aún, el jueves puede que tampoco, así explican en el Partido Popular de Andalucía el difícil camino hacia la investidura de Juanma Moreno, que en caso de no lograr un acuerdo con Vox, ha puesto fecha a la repetición electoral, el 25 de octubre. En cualquier caso, afirman, no va a ceder lo mismo que los demás. Ventanilla informativa en El Mundo para dimite una de las directivas imputadas en la trama del PSOE, pero no la jefa de la SEPI. Ya saben ustedes que la SEPI es la Sociedad Estatal de Participaciones Industriales, ni más ni menos que un negocio de 40.000 millones de euros. La directora del desarrollo corporativo de la empresa pública de defensa, ISDEFE, renuncia para proteger la imagen de la institución. Bueno, pues dimite una directora de desarrollo corporativo, pero la jefa de la SEPI, que vuelve a ser apoyada por Félix Apaños, que es el ministro de Justicia y notario mayor del reino. Lo de mayor no lo sé. El único mérito que tiene este individuo es que es hijo de un toledano. Por lo demás, no le veo yo demasiado mérito al Félix Bolaños, que está en todos los cocidos. Atrapados en el fiasco de las oposiciones de Renfe. Dejé mi trabajo y ahora no tengo nada. La información que remite César Urrutia y Ovidio Fernández habla que más de 5.000 aspirantes a personal comercial de Renfe están afectados por un presunto fallo en la custodia de las preguntas del examen que pudieron ser filtradas a algunos opositores. El Supremo de Estados Unidos frena el intento de Trump de acabar con la ciudadanía de nacimiento. El Supremo de Estados Unidos ha frenado ese intento. Por cierto, en Estados Unidos andan muy preocupados porque en la ley esta de nietos, que como saben ustedes estamos nacionalizando a los tataranietos de los que en el siglo XIX emigraron a América, claro, Estados Unidos anda muy preocupado porque de esos 300.000 castristas, repito, castristas, cubanos que va a nacionalizar Pedro Sánchez, de esos 300.000 hay muchos que están imputados en Estados Unidos como organización criminal. Por tanto, Estados Unidos ve con mucha preocupación que vayan a entrar como nacionales españoles implicados en organización criminal castrista de Castro, de Cuba, en Europa y, por tanto, en España y, por tanto, en Europa. Por tanto, Estados Unidos ahí muy atenta a esa situación. Estados Unidos, que parece ser que tiene una oficina abierta de esto de las drogas en República Dominicana, en la DEA, parece ser que está muy pendiente del blanqueamiento de capitales que puede haber producido José Bono Martínez, natural de Albacete, hijo de alcalde falangista, del Partido Socialista Popular de Tierno Galván, el que traicionó a Tierno Galván y metió al Partido Socialista Popular en el PSOE, con la promesa de Alfonso Guerra de que cruzaría el Tajo y sería primer ministro en España. ¿Quieren más datos sobre José Bono Martínez, que tiene una hípica en un socarral que no valía ni 5 céntimos y que ahora vale millones porque se lo han recalificado? Pues José Bono Martínez, de Albacete, investigado por la DEA por blanqueamiento de capitales en República Dominicana. Hizo allí unos apaños, arregló que pusieran una central de estas solares y entonces en agradecimiento le han regalado a él y a su socio dos viviendas valoradas en 500.000 de euros de allí. Imagínense cómo serán las viviendas para que allí valgan 500.000 de euros, porque aquí 500.000 de euros en un pisito de 80 metros cuadrados en Pedro Garau ya los vale. O sea que imagínense cómo serán las viviendas que recibió como premio José Bono Martínez. En el ojo de la investigación de la DEA está José Bono Martínez en República Dominicana. ¿Se acuerdan que les contamos en esta misma sección que la misma tarde que fue registrada el despacho del PSOE en el que hace sus cuitas don José Luis Rodríguez Zapatero, recuerdan que esa misma mañana en que entró la policía a registrar sus dependencias tenía billetes para volar a República Dominicana, donde le estaban esperando los americanos para llevárselo a Nueva York? Viajaba con familiares, según las informaciones que se publicaron en su momento. Bueno, pues ya tenemos el porqué, y es que la DEA tiene oficina en República Dominicana. Mire usted por dónde van a saltar por ahí todos los plomos. Todo ese dinero que hace unos años, me estoy refiriendo al PSOE de Calviá, el dinero acababa en Tenerife. Mira tú por dónde que ahora que ha acabado en República Dominicana todo va a saltar por los aires por la DEA. Rusia aterroriza a Zaporilla con una lluvia de drones, SACES y bombas. También en la portada de El Mundo, que cuenta Pochettino, seleccionador de Estados Unidos, ¿por qué no podemos ganar nosotros? Hay que creer, dice Pochettino. Y bueno, y según los estudios de audiencia, El Mundo crece y suma más lectores que ABC y La Razón juntos, dice en autobombo El Mundo. Yo no digo nada, digo lo que escribe El Mundo. En la contraportada, Jorge Bustos, bajad las armas. ¿De qué escribe hoy? Pues dice una batalla tras otra. Dice, se acusa a la oposición de ser meramente reactiva. Se le advierte de que no podrá alcanzar la dimensión mística que llaman alternativa ilusionante si se limita a reaccionar a los valores progresistas del gobierno. Bueno, pues más adelante habla sobre Santos Cerdán, Leire Díaz. En fin, que todo es un laboratorio de ideas en la columna de Jorge Bustos. ¿Cuánto echamos de menos a su predecesor? Bueno, pues El Mundo, contando eso, el titular que podíamos destacar hoy de toda la prensa digital es que el Partido Socialista va a dar un pucherazo, va a robar las elecciones y el gallego no se ha enterado.
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2: A su pregunta de qué publica esta mañana Es Diario de Menorca, les cuento que la lista de espera para operarse se dispara en pleno conflicto médico. Traumatología y cirugía general digestiva los más colapsados. En un año, la cola para los quirófanos del Mateu Orfila, que es un hospital, ha pasado de 1.371 a 1.806 pacientes y la demora media es de 3 meses. Pues déjenme que les diga qué suerte tienen en Menorca, porque un amigo mío le pregunté y lleva una bolsa ahí donde va el PIS desde hace más de un año esperando a que le llamen para operarle. Más de un año en Mallorca. 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Los anunciados refuerzos para afrontar el verano topan con la falta de profesionales. Costas solo autoriza 120 para las playas de Es Migjorn. Tijeretazo a las hamacas. Yo es que como voy poco a la playa, pero siempre que he ido he huido de las hamacas porque siempre viene uno con una riñonera pidiendo dinero. Sergi Enrique seguirá en la Sociedad Deportiva Huesca pese a bajar a primera de la Real Federación. La amazona de Esquí Sport, Lala Bosch, campeona de España 2026 en ponis. Sergio Matos o Martos y el polaco Malkwalkow, la pareja de moda en el Challenger. Evacuados 20 turistas de Menorca al incendiarse un crucero por el Sena. Todos han resultado ilesos y 6 de ellos han optado por regresar tras el susto. Un incendio voraz quema un coche de 4, o mejor dicho, quema de noche 4 coches en el parking del Príncep. Remate a toda prisa de las obras de Cala en Blanes para evitar perder los fondos. En cuanto a otras propuestas del Menorca, la música y la danza se reúnen al poblat de Torre d'en Galmés. 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Austràlia i la Illa del Rei unides per la moda de lujo. 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El foro Illa del Rei contarà con la presidenta Provence. El foro Illa del Rei contarà con la presidenta Provence. La edición abordará el futuro de la industria de Menorca junto al secretario de Estado. Pues el foro Illa del Rey, que va a contar con la presidenta Marga Provence. noticia de cabecera en Es Diari de Menorca. El foro Illa del Rey.
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2: La cabecera del Diario de Mallorca, en el día 1 de julio de este miércoles, nos invita a leer: el Grupo de Ornitología Balear, es decir, el GOB, recurre el envío de residuos desde Eivissa a punto de arrancar. Los ecologistas cuestionan la adjudicación del contrato de transporte y el impacto. El Consell defiende el proceso pendiente de flecos administrativos. Los partidos Socialista Obrero Español, ya no son PSIB, ya son PSOE, y MES, consideran un plan una decisión profundamente equivocada. En migración, nuevo recurso del Gober al reparto de menores de Canarias. El Ejecutivo de Provence reitera que agrava la saturación del sistema, que ya tenim bastament amb els que venen, sense convidar. No importa que los traigan de Canarias, que se los lleve a la Moncloa, y si no al chalecito este que se está construyendo Pedrete Sánchez en la Sierra de Madrid, casi en la Sierra. En las zonas, evidentemente, más caras de Madrid se está haciendo un chalecito, lo cual invita a pensar, pero bueno, eso ya lo hizo en su momento José Luis Rodríguez Zapatero, Arias, la Collares. Pues la Collares ya se hizo unos meses antes de salir por la puerta grande de la Moncloa, se hizo un chalecito. Y curiosamente, como son así de paletos, se hacen los edificios a imagen y semejanza de la Moncloa. Sí, sí. No se hacen un chalecito como se lo haría usted. No, se hacen un chalecito de imagen y semejanza de la Moncloa. Descubren en la isla fósiles de un cangrejo de 35 millones de años. Ya olerá. Es la fauna. Bueno, pues en la isla fósiles de un cangrejo de 35 millones de años. Yo no se lo echaría a la paella porque fará una pudó, que por qué. Movilidad. Calviá adquiere 11 locales obsoletos en Magaluf para un aparcamiento. Nombramientos. Matías Vallés, firmes, nuevo miembro del Consejo de Editora Balear. También se incorporan Sergi Guillot, Albert Sáez y Álvaro Alcolea. Pues a todos ellos, don Matías y compañía, muchas felicidades por su ascenso. Nuevo miembro del Consejo de Editora Balear. Primer fichaje de la temporada. El Mallorca paga 3 millones al Córdoba por Adrián Fuentes. Los bermellones se estrenarán en su regreso a la segunda división con el Real Valladolid en Son Moix. Pablo Alborán, que parece que ya está terminando secundaria en la foto. Cualquier composición siempre necesita un acto vulnerable, dice Pablo Alborán, que en la foto parece que está posando para el cuadro de honor del colegio. Miércoles, ya saben ustedes que les voy a recomendar El Trasluz de Juan José Millás, un Nobel para ella, y veo que habla de pájaros, murciélagos, el abuelo, los murciélagos, en fin, si encuentran ustedes una salida al artículo, me llaman y intentaré leerlo. La primera década fuera de Europa se ha saldado con un rotundo fracaso para los británicos. Una década después, Daniel Capó, Las cuentas de la vida,

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1: Diario de última hora. O sea que es el diario de el Paseo de Mallorca. El precio de la vivienda continúa al alza con la mayor subida en 20 años. El incremento interanual ha sido de un 14% según los datos oficiales de los tasadores. TINSA, que son los que tasan, vincula esta subida al fuerte crecimiento de la población en Balears en un contexto de escasez de oferta residencial. Claro, lo que falta es oferta. La foto que ha elegido el Última Hora es una foto enternecedora de Marga Provence en una de las sesiones con una pequeña que se llama Yanira y es el exoesqueleto pediátrico. Asiste este año a 14 menores con problemas menores. Abone judicializa las licencias temporales y pide medidas cautelares. La patronal del ocio presenta un contencioso administrativo contra Calviá y negocia con Palma. Más de 50 empresas aparecen en el listado de morosos de Hacienda. Los 5.853 contribuyentes adeudan más de 15.000 millones al fisco. Hombre, pues devuélvanlo, que me tienen que devolver a mí la declaración. Haga ustedes el favor. Me estoy pasando canutas. Margalida Miró, por lo visto, es catedrática de la muy catalanista Universitat de les Illes Balears. Mi cátedra es el reflejo de una lucha por romper techos de cristal, dice no Margalida Miro, de la muy catalanista Universitat de les Illes Balears. Descubren en Randa un cangrejo que vivió hace 35 millones de años. Pues sí que subió el cangrejo. Imagínense dónde está el mar, imagínense que Randa está ahí en mitad al medio, pues sí que anduvo el cangrejo marcha atrás. Bueno, pues 35 millones de años tiene el cangrejo. Eso lo dejaron descuidados unos que hacían una paella en Randa hace 35 millones de años. 6 condenados por torturar y tatuar un pene en un discapacitado, o a un discapacitado. Un grupo de jóvenes acuchilla y golpea a 2 chicos en Muro. Deportes. Adri Fuentes llega y Leo Román se marcha al Depor. El club gallego abonará los 9 millones de la cláusula del portero. Imagen de Fuentes y Leo Román, un alta y una baja en Mallorca. Claro, algunos se tienen que ir para que puedan entrar otros, si no, no se cabría. El Mallorca abre el curso en casa ante el Valladolid. Vean cómo pronuncio la V. Valladolid. Valladolid. No es Valladolid, no es una B. No es una B alta. Es ya no me saldrá. Valladolid. El equipo de Luis García cerrará su regreso a segunda en Almería. Un inmenso coral, esto en Mosa Bahía. Jaral lleva a Noruega a octavos de final. El gol del delantero en el minuto 85 tumba al Costa de Marfil por 2-1. Y con esto concluyo diciéndoles que el gobierno batallará en los tribunales contra el nuevo cupo de menores migrantes en el Última Hora. Contraportada. Identificados 82 delfines en Cabrera por su acústica. Cada ejemplar es reconocido por su silbido firma, el sonido que actúa como nombre propio y repite de forma casi convulsiva. Pues identificados 82 delfines, a mí me identificó una vez la policía y me vino una multa de esas de cágate el orito. Es el problema de que te identifiquen. Bueno, pues eso lo tienen ustedes en la contraportada. Y escribe hoy Bernardo José Mora: remad, remad, malditos, a santo de qué tanto partido, me pregunto. No sé si a algunos se les dará incluso tiempo de terminar la dichosa colección de cromos de Panini antes de que se juegue la final, pero mucho me temo que este Mundial va camino de hacérsenos muy largo a todos. Escribe Bernardo José Mora, que es nuestra recomendación antes de despedirnos. Desearles que tengan una feliz tarde, no pasen demasiada calor. Parece ser que lo que viene el fin de semana va a ser horroroso.

0: Así es que vayan con mucho cuidado, hidrátense y procuren ir a la sombra, que es lo que en TikTok recomienda el energúmeno este que tenemos de presidente del gobierno, que como somos bobos los españoles, nos dice que ante el calor hay que ir por la sombra y beber agua. Bueno, pues salud y monarquía parlamentaria. Que pasen ustedes un feliz día. Jacobo Heredia en la dirección del programa.
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2: 2 minutos y llegaremos a la 1. Boletín informativo y lo haremos con música de verbena, de fiestas de pueblo.

0: es la una.
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2: Saludos. Vox llevará al próximo pleno del Consell de Mallorca una moción que propone la implantación de una tarifa plana para los residentes de Baleares en vuelos hacia la península y en conexiones interinsulares. La formación argumenta que el actual sistema de bonificaciones del 75% ha generado un aumento en los precios y beneficia más a las aerolíneas que a los ciudadanos. Según su portavoz, Tony Healy, esta situación convierte la movilidad en un lujo para muchas familias, por lo que se busca garantizar igualdad de oportunidades a través de precios asequibles. La guerra entre el taxi y Uber en Palma vuelve a dejar a los usuarios como principales perjudicados. Lo que debía ser un sencillo desplazamiento hasta el aeropuerto de Palma acabó convirtiéndose este lunes por la tarde en una sucesión de cancelaciones, esperas e indignación que resume las críticas que muchos ciudadanos vienen realizando desde hace tiempo sobre el funcionamiento del transporte de viajeros en Palma. Los hechos ocurrieron alrededor de las 17 horas en las inmediaciones de los juzgados de Palma, en la calle Perelladas. Un usuario llamó a la central del taxi de Palma para solicitar un vehículo con destino al aeropuerto de Sant Joan. La operadora confirmó que la carrera había sido aceptada y que un taxi acudiría a recogerle, por lo que salió a esperar con la tranquilidad de tener el servicio garantizado. Una discusión por una supuesta sustracción de 500 euros acabó convirtiéndose en una escalada de amenazas de muerte en una vivienda de la calle Aragón de Palma. La Policía Nacional ha detenido a una mujer como presunta autora de un delito de amenazas contra las tres personas que días antes le habían abierto las puertas de su casa. Los hechos se remontan al pasado viernes, cuando una patrulla del Grupo de Atención al Ciudadano de la Policía Nacional patrullaba por la calle Aragón. Hacia las 17 horas, un varón de mediana edad solicitó la intervención de los agentes para informarles de que estaba siendo amenazado por una mujer que portaba un palo de madera de grandes dimensiones. Según relató el propio requiriente, a los agentes, la presunta autora era amiga de su hijo y tanto él como su esposa la habían acogido en su domicilio durante 3 días. Y Palma ha vivido este martes un nuevo episodio de máxima tensión después de que Francisco Tomás Fernández, alias El Ico, accediera presuntamente armado con un cuchillo al área de urgencia de Sant Llàtzer con el objetivo de ajustar cuentas con un paciente que permanecía ingresado en el centro sanitario y que, según el hijo de la paca, le debía un dinero. Los hechos se produjeron en torno a las 11:15 de la mañana de ayer martes. Hasta aquí este boletín informativo. Más noticias en esta misma sintonía a las 14 horas.

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pues aquí seguimos con el matinal hasta las 14 horas en directo en la sintonía de Radio Balear. En unos instantes, en segundos, abriremos nuestra sección de efemérides y también avanzar que vamos a hablar durante unos minutos con Chisco Bauzá, presidente del Grup Güell, porque ya está en marcha la marcha des Güell a Lluc a peu. Y también miraremos si podemos conseguir tener a Tian Aguiló, que es presidente de Saint-Sentier en Sóller, para que nos acerque pues informaciones del municipio de Sóller, que bueno, son quejas, inquietudes, molestias, ¿no? Que, y denuncias que hacen desde, en este caso, Saint-Sentier, que se encuentra en la oposición en el Ayuntamiento de Sóller. Todo esto a partir de ahora mismo. Ahora mismo, que pasa por ese repaso a las efemérides, nacimientos y fallecimientos que tuvieron lugar un 1 de julio. Y empezamos en el año 1903, primera edición del Tour de Francia. En 1916 comienza la batalla del Somme en Francia, que duró hasta noviembre. Fue la más mortífera de la Primera Guerra Mundial, con 1,2 millones de fallecidos. En 1921 se crea formalmente el Partido Comunista de China, con el inicio de su primer Congreso Nacional. En 1944 comienza la Conferencia de Bretton Woods en New Hampshire, en Estados Unidos, que crea el Fondo Monetario Internacional y del Banco Mundial. En 1963 los Beatles graban She Loves You y I Get You en los estudios EMI. En 1966, Manuel Santana, primer español en ganar Wimbledon al imponerse a Dennis Ralston. En 1969, Carlos de Inglaterra, investido príncipe de Gales. En 1994, Yasser Arafat, líder de la OLP, llega a Gaza tras 27 años de ausencia de Palestina. En 1997, Hong Kong se convierte en región administrativa especial bajo soberanía de China, después de decaer la administración británica. En 1999, Isabel II inaugura el primer parlamento de Escocia en 300 años. Y en 2002, entra en vigor el Tribunal Penal Internacional para perseguir crímenes de guerra contra la humanidad y el genocidio. Vamos ahora con los nacimientos. En 1899 nacía Charles Laughton, actor británico-estadounidense. En 1916, Olivia de Havilland, actriz estadounidense. En 1917, Álvaro Domecq, ganadero y rejoneador español. En 1934, Sidney Pollack, cineasta estadounidense. En 1939, José Antonio Marina, filósofo y pedagogo español. En 1946, Mireya Moscoso, expresidenta panameña. En 1961, Diana Spencer, princesa de Gales. Vamos ahora con los fallecimientos. Un 1 de julio de 1860 fallecía Charles Goodyear, estadounidense, inventor del vulcanizado del caucho y fabricante de neumáticos. En 1961, Louis Ferdinand Schelling, escritor francés. En 1964, Julio Casares, lexicógrafo y erudito español. En 1974, Juan Domingo Perón, presidente de Argentina. En 1990, Mario Cabré, actor, torero y poeta español. En 1997, Robert Mitchum, actor estadounidense. Y en 2004, Marlon Brando, actor estadounidense. Pues estaban esas efemérides que tuvieron lugar un día como el de hoy.

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0: Seguimos en directo a la sintonía de Radio Balear, la una del mediodía, 22 minutos. Y saludamos ahora a nuestro compañero Juan Ramón Pons. Juan Ramón, muy buenos días.
1: Buenos días, Jacob.
0: Bueno, hoy te tenemos aquí para hablarnos de, digamos, una pieza arqueológica, pero de unas dimensiones considerables, ¿no? Se trata de un pecio que se ha extraído, sí, de la zona de esas fontanillas, ¿no?
1: En la playa de Palma. Sí. Es un barco, realmente, es un barco romano, que fue descubierto por casualidad un vecino que estaba buceando por allí. Y está pues a 2,5 metros de profundidad, es decir, fue espeu. Pafe pa arriba, bueno, un poco no, haces pie no, pero casi casi. Y bueno, estaba en Palma y allí yacía pues un barco que es un barco romano y una de las grandes, y es uno de los pocos que se han encontrado aquí de forma casi casi al completo. Además, en Mallorca, concretamente en la zona de Puerto Cristo, se encontró también los restos de un barco, pero no tenía nada que ver con ese tipo de barco romano. Si, en ese barco, era, si no me he equivocado, estaba datado de la época del emperador Nerón, del siglo I, y este, pues, se encontraron unas cuantas lamparillas de aceite, etcétera, etcétera. Y en este, pues, es un barco, pues, como comentábamos antes, datado del siglo IV. Este barco se conserva su casco, prácticamente está totalmente intacto, y todo ha sido gracias al anóxico del fondo de la arena de la playa, del mar, que lo ha protegido durante siglos. Tú imagínate, hablamos de un barco que tiene aproximadamente más de 1400 años que estaba allí y se ha conservado tal cual. Tú imagínate, Jaco. Bueno, este barco en el siglo IV demuestra que el Mediterráneo era la gran arteria comercial del imperio, desde Cartagonova, la actual Cartagena, hasta Tarraco y Gades, marcaban este circuito. Luego estaría Barcelona, y todas las provincias, las zonas del sureste de Francia, las provincias itálicas, que bueno, que formaban este circuito del Mediterráneo Occidental, y que todas estas ciudades ¿cómo se diríamos? Abastecían a las Islas Baleares, a los romanos que vivían aquí en las Islas Baleares. Y bueno, en definitiva, nos habla de este comercio que hasta hace poco no se había podido investigar por muchas y diferentes razones. El barco tenía unos 12 metros de eslora, 6 metros de manga, está, como comentábamos, está bien conservado, y bueno, se han encontrado allí, pues se han encontrado en el mismo yacimiento, se han encontrado una moneda al lado del mástil. Eso fue en el 2004. Gracias a esta moneda se ha podido datar con el año más o menos es el 320 de nuestra era, y la época de los, en qué emperador, bajo qué reinado era en este barco. La moneda era fue acuñada en una ciudad de la actual Croacia, en Sisia, y el emperador bajo el cual fue acuñada esta moneda fue Licinio I o el emperador Constantino el Grande, que es el famoso por la legalización de la libertad de cultos en el Imperio Romano. Y aparte, pues, es el emperador, pues, que es un, aparte tuvo su vinculación con el cristianismo, como comentábamos antes. El pecio ahora se sacó del fondo del mar y se ha llevado al Castillo de San Carlos a una piscina para que la sal se vaya secando, se vaya toda la sal del barco y la podamos, y luego lo llevarán a Misericordia, donde después se hará una primera exposición del pecio de esas fontanellas. Y bueno, ya te digo, será una forma, es una forma también de este barco, de este barco que está aquí, que estaba aquí enterrado, que estaba aquí, y que se une pues a este legado romano que tenemos aquí en la isla, por ejemplo, como el caso de Polentia en Alcudia, Palma con algunos pequeños restos visibles y luego las ciudades que estarían perdidas por la isla y por no decir y luego las dos basílicas paleocristianas que tenemos aquí en la isla, San Pedro y Socorroja en Manacor o sin ir más lejos y así nos vamos a Menorca, en el caso de Menorca, la Basílica de San Bau y San y Senille que está en corrígeme Jaco en
0: Cap de caballería.
1: el Cap de Caballería, exacto, que me hago un lío ahí.
0: En es marquedad.
1: Y luego hay otra, pero que no se sabe qué es lo que se llama Cenicera, que estaba en la zona de Ciutadella, pero. Y luego estarían, pues hay más restos. En Ibiza, por ejemplo, teníamos la Basílica el Puig del Molins, pero ya es otra época.
0: Pues estaremos a la espera de que se desinal de sin bueno que le quiten
1: Desalinice, sí que
0: eso
1: vaya la sal.
0: que se le vaya la sal. Un año está
1: Sí,
0: previsto que
1: esto ya
0: esté
1: es.
0: sumergido en esa piscina especial, ¿no? Y bueno, luego será cuestión de estudio y bueno,
1: Habrá que ir, habrá que ir,
0: a
1: habrá
0: ver
1: que
0: qué
1: ir.
0: pasa.
1: Y además de un modo de anécdotas, Jaco se encontraron dentro del barco ánforas, en la bodega ánforas, había ánforas de vino. Pero todo lleno, ¿eh? Vino, salsas de pescado, el famoso garum. Y aceite, y también y además se han conservado en las ánforas las etiquetas con el contenido. Por eso nos han ayudado a los arqueólogos a saber que el material que llevaban, etcétera, etcétera. Y eso es interesante, además. ¿Tú te imaginas beber vino de 1500?
0: Bueno,
1: Dicen
0: dicen que el
1: cuando
0: vino
1: más
0: más viejo,
1: antiguo.
0: más es mejor, pero bueno, veremos a ver qué pasa. Juanra, gracias. Te esperamos luego
1: Sí.
0: con otras historias
1: Deporte.
0: deportivas aquí en la sintonía de Radio Balear.
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Llegamos al final de nuestro tiempo, de nuestro matinal que arrancaba a las 11 de la mañana y les ha estado acompañando hasta ahora mismo a 3 minutos de las 2. Ahora llega el boletín informativo, también la actualidad deportiva y nosotros volveremos mañana jueves a la misma hora aquí en directo en Radio Balear, en el matinal. Pero recuerden que Radio Balear les sigue acompañando durante toda esta tarde de miércoles. Así que no desconecten, que tengan una feliz jornada. Hasta mañana. Adiós.

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1: Saludos. La socialista abogada Leticia de la Hoz, vinculada a las cloacas de Ferraz y defensora de Koldo García, ha sido señalada ante el juez Santiago Pedraz por la empresaria Carmen Pano por ofrecerle a ella una bodega de vinos a un precio irrisorio. Todo ello en un contexto en el que la letrada quería torcer su testimonio sobre las entregas de 90.000 euros en efectivo en Ferraz. La propia Pano ha declarado ante el magistrado de la Audiencia Nacional que la letrada nos dijo que actuaba en nombre del Partido Socialista y que le insistían en que tenía que confiar en ella y su socio Ángel Fernández. Alberto González Amador, pareja de Isabel Díaz Ayuso, ha aportado a la juez los chats que demuestran que los periodistas que denunciaron a Miguel Ángel Rodríguez por un presunto delito de revelación de secretos molestaron a menores en la puerta de su domicilio. Las pruebas que demuestran que fue un vecino del edificio el que alertó el 19 de marzo de 2024 a la pareja de la presidenta madrileña de la presencia de los periodistas en las puertas de la casa que comparte la pareja en el barrio de Chamberí. Hola Alberto, vaya tela con todo lo que está pasando, todo nuestro apoyo. Para tu conocimiento, hay dos personas delante del portal preguntando cosas sobre vosotros a todo el que sale del portal, incluso niños. Le escribió un vecino al novio de Ayuso pasadas las 19 horas. Sumar, la formación fundada por Yolanda Díaz, sufre un terremoto interno. Lara Hernández, la líder del partido tras suceder a la todavía vicepresidenta segunda del gobierno, ha dimitido de todos sus cargos orgánicos y abandonado la militancia tras archivarse la denuncia contra ella por acoso laboral. Hernández se ha marchado denunciando una campaña de desprestigio, lo hace además apenas 10 días del Congreso del Partido. La renuncia de la hasta este miércoles coordinadora de Sumar llega después de que la exsecretaria de Organización del Partido, Laura Moreno, denunciase a Hernández por acoso laboral. La número 2 del partido reflejó en una carta lo que ella consideraba injusticias que producen impunidad. Hablo de la falta de respeto que creo que la dirección de la que he formado parte ha cometido contra su gente, sus militantes, su organización, subrayó Moreno en la misiva en la que presentaba su dimisión. Los siete jóvenes, cuatro hombres y tres mujeres acusados de torturar a un hombre con discapacidad y tatuarle un pene en la cara en el municipio de Manacor, en Mallorca, han sido condenados a 5 meses de prisión tras haberse declarado culpables durante el juicio, aunque ninguno de ellos entrará en la cárcel con la condición de que no cometan ningún delito en los próximos 2 años y de que se sometan a un curso de sensibilización. Eso sí, los agresores han tenido que indemnizar con 18.160 euros a la víctima por los daños morales y las lesiones causadas. Cabe recordar que la Fiscalía pedía inicialmente 31 años y medio de cárcel para el grupo al considerar que actuaron de manera conjunta, coordinada y plenamente conscientes de la vulnerabilidad de la víctima.
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1: Vamos con esa información del deporte con Juan Ramón. Pues Juan Ramón, muy buenas tardes.
3: Muy buenas tardes, Jacobo, y buenas tardes de nuevo. Bueno, tenemos noticias hoy del Mallorca. Y es que ayer se hizo oficial el primer fichaje del curso 2025-2026-27 y Adrián Fuentes es el primer jugador. Ayer fue presentado, el Mallorca hizo oficial el acuerdo, el club bermellón pagó la cláusula de 3 millones de euros por el delantero del Córdoba que firma hasta 2030. La pasada temporada destacó en el conjunto blanquiverde con 14 goles y 3 asistencias. También se ha ayer se hizo el sorteo del calendario y el Mallorca comenzará la liga el 16 de agosto y será en casa en Somos. O sea que el primer lunes ya podremos hacer la convocatoria de los tertulianos de los lunes. Y la última jornada de liga se jugará en Mallorca. Tendrá que viajar ya a partir del día 6 de junio del 2027. Tendrá que viajar a Almería. Aquí ya sabemos que ojalá Mallorca pueda estar en la zona alta. Y si no, pues a pena. Por otra parte, más cositas sobre el Mallorca. Ahora mismo no hay ningún movimiento más a estas horas. También ayer se hizo el sorteo de la primera división. La primera jornada, el Madrid recibirá a la Real Sociedad y el Barça recibirá al Athletic Club de Bilbao. El Barça Real Madrid, o el clásico de los clásicos, o como lo queráis entender, se jugarán en la jornada 35, el 9 de mayo, un Real Madrid-Barça. Ojalá los dos equipos puedan estar arriba compitiendo. En cuanto a segunda ref, el Atlético Baleares, el Mallorca B visitará en la primera jornada al Valencia Mestalla y el Atlético Baleares visitará el campo del Alcoyano, el estadio de Yecla. Y ese será los equipos de aquí de la isla, y el Poblense visitará la Nucia. Por otra parte, hoy tenemos el Mundial y Francia ha eliminado a Suecia con una exhibición de los franceses con Olise y con Kylian Mbappé. También hemos tenido México que se ha impuesto a Ecuador y pasa a los octavos de final. Por cierto, aquellos que decían que con Javier Aguirre veías fútbol y te aburrías, me parece que no. Lo digo porque Javier Aguirre fue entrenador de Mallorca. Y hoy también jugarán, y esta tarde juegan Inglaterra contra la selección de República Democrática del Congo. Y ayer jugaron también la selección de Costa de Marfil contra Noruega y los noruegos de Haaland se impusieron. En tenis, han comenzado Wimbledon y Jean-Antoine Muna se ha impuesto a hacer un duelo y pasa a la próxima ronda. El mallorquín se enfrentará al británico Jacob Finlay en la segunda ronda. En básquet, el FIBA Mallorca incorpora al base catalán Adrián Montcatut. Y ahora abrimos una ventana al deporte de Mallorca. Y es que el Estia Mallorca sigue perdiendo efectivos de cara a la temporada 2026-27. ¿Qué está pasando en el Estia? El club ha confirmado este martes la salida del ala pívot Nico Galete, que se convierte en la octava baja de la plantilla. El jugador incorporado el pasado verano, procedente de la Universidad de Ohio, no contó con demasiada continuidad durante el curso, aunque dejó muestras de su polivalencia, capacidad reboteadora y un buen lanzamiento exterior. Por el momento, el conjunto menorquí solo ha anunciado la continuidad de dos jugadores para afrontar la próxima campaña en Primera FEB. Y en fútbol, buenas noticias para Sergi Enrich. La Sociedad Deportiva Huesca ha oficializado su renovación por el delantero de Ciutadella hasta el 2028. El atacante balear amplía su contrato por 2 temporadas más y seguirá siendo una de las referencias del conjunto azulgrana, que la próxima campaña competirá en Primera Red. La renovación llega apenas unas horas después de que el acuerdo fuera adelantado en exclusiva por Asdiari. Nada, y eso es todo. Pasad todos una buena tarde, sed buenos, cuidaros y mañana más y mejor aquí en la sintonía de Radio Balear.
1: Y rápidamente le echamos un vistazo a la previsión del tiempo. Para esta tarde se espera cielo poco nuboso con nubes de evolución y algunos chubascos durante la tarde, principalmente en el interior de Mallorca. Temperaturas con pocos cambios, en Menorca viento moderado del norte y noroeste, en el resto viento flojo variable con brisas costeras. Hoy las temperaturas máximas alcanzarán los 33 grados, las mínimas no bajarán de los 22. Para mañana, en Menorca, cielo poco nuboso en Mallorca y las Pitiusas, intervalos nubosos con chubascos ocasionales a partir de la mañana. Temperaturas sin cambios o en ligero descenso en Menorca, viento moderado a fuerte del norte y noroeste con rachas que pueden superar los 70 km hora. En el resto, viento flojo variable con brisas costeras. Las temperaturas máximas mañana alcanzarán los 32 grados. Las mínimas se mantendrán igual que hoy, no bajarán de los 22 grados. Hasta aquí esta cita informativa. Más noticias en próximos boletines y también a través de nuestras redes sociales.

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0: Son las 5.
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2: Saludos, buenas tardes. El juez de la Audiencia Nacional, Santiago Pedraz, ha acordado llamar como testigos a Diego Villafañe y Beatriz López, que formaban parte de la Fiscalía General del Estado cuando Álvaro García Ortiz la encabezaba y que se reunieron con la exmilitante socialista Leire Díez en la causa en la que se la investiga por presuntas maniobras para desbaratar causas judiciales que afectan al PSOE y al Gobierno. Así lo ha comunicado Pedraz en una providencia de este miércoles, a la que se ha tenido acceso, en la que cita a testificar a Villafañe y a López. El aeropuerto de Son Son Juan consolida en 2026 su transformación en hub intercontinental con la ampliación de la ruta de United Airlines a Nueva York, el debut histórico de Air Canada desde Montreal y el primer enlace directo con Oriente Medio de la mano de Etihad Airways. Las nuevas conexiones no solo amplían el acceso al turismo de alto poder adquisitivo, sino que también reducen el coste y la incomodidad de los residentes isleños que por primera vez pueden volar a América y Asia sin escala desde su propio aeropuerto. Los bomberos de Inca han intervenido la noche de este martes para sofocar el incendio de un vehículo registrado en una de las entradas de Sineu, un suceso que obligó a cortar temporalmente el acceso al municipio. El incidente se saldó sin víctimas y únicamente provocó daños materiales. El fuego se originó alrededor de las 21 horas cuando una mujer circulaba con su vehículo a la entrada de Sineu. En ese momento, trabajadores de una empresa situada en las inmediaciones advirtieron a la conductora de que del coche comenzaba a salir humo y le gritaron para que abandonara el vehículo de inmediato. Pocos instantes después, el automóvil quedó envuelto en llamas. Los vecinos alertaron a los servicios de emergencia mientras la conductora permanecía ya fuera del vehículo. Y hablamos ahora de las fiestas del Carmen de Porto Cristo. Este viernes, día 10 de julio, a las 11 de la mañana, va a haber un cuentacuentos en la biblioteca. A las 19 horas comenzará la feria nocturna en el Paseo de la Sirena, en la Plaza del Aljibe, calle San Jordi y San Luis. A las 20 horas tendrá lugar el Memorial Francesc Ramis en la plaza que lleva su nombre, en el Riuet. El día 10, como decíamos, a las 11 este cuentacuentos y a las 19 horas la feria nocturna de Porto Cristo, en el Passeig de la Sirena, Plaça del Jup, calle de Sant Jordi y también en la calle de Sant Lluís. Hasta aquí este boletín informativo. Más noticias en esta misma sintonía a las 18 horas.

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Saludos, buenas tardes. El secretario general del Grupo Parlamentario de Vox en el Congreso, José María Figaredo, ha insistido este miércoles en las sospechas de su formación sobre la posibilidad de que se produzca un supuesto fraude en las elecciones, alegando que el sistema para votar en el extranjero es opaco y que el PSOE puede dirigir los sufragios de electores nacionalizados a provincias donde lo necesite. En una entrevista concedida a La Mirada Crítica de Telecinco, Figaredo ha afirmado que los residentes en el extranjero reciben en casa los papeles y la documentación electoral sin acreditación previa, sin tener que presentar el DNI y que pueden rellenar la documentación y depositar el voto en correos que gestionan las autoridades del país en cuestión. El Gobierno ha reunido este miércoles a representantes de los ayuntamientos de Baleares en una jornada informativa para dar a conocer el funcionamiento de los certificados de ahorro energético, un sistema que permite obtener financiación a partir de actuaciones de eficiencia energética. Según ha informado la Consellería de Empresa, Autónomos y Energía en un comunicado, los certificados posibilitan que el remanente energético generado por actuaciones como la renovación del alumbrado público, la mejora de la climatización de los edificios municipales o la electrificación de flotas en recursos económicos pueda destinarse a nuevos proyectos. El conseller de Educación y Universidades, Antoni Vera, ha reconocido que los resultados de las pruebas de acceso a la Universidad 2026 no son los mejores, remarcando que se trata de la primera promoción formada íntegramente bajo los currículums que se desplegaron en el año 2022 de la LOMLOE. En concreto, un total de 3.942 alumnos se han presentado a las pruebas este año, con un 89% 6% de aptos, una cifra inferior al 92,5% registrados en 2025. El Ayuntamiento de Palma ha anunciado la constitución de la Junta de Compensación de los propietarios de los terrenos de Songwells, en los que construirá casi 3.100 nuevas viviendas. Así lo ha detallado el portavoz del consistorio, Mercedes Celeste, la rueda de prensa posterior a la Junta de Gobierno en la que se ha dado luz verde a la puesta en marcha de este organismo que agrupa a los propietarios y se encarga de su desarrollo urbanístico. La representante municipal ha recalcado que es un trámite imprescindible para avanzar en ese proyecto adscrito a la figura de los proyectos residenciales estratégicos. Cabe recordar que en marzo ya se aprobaron las bases y estatutos de la Junta. Belén Gomila Serra será la pregonera de las fiestas de Sant Cristòfol de Ses Corregudes. El Ajuntament del Millor Gran lo aprobó ayer en el tradicional pleno de Sant Pere y a propuesta de la regidora Tamara Roger. El pregón será el 31 de julio a las 9 de la noche en el Pla de l'Església. Natural del Millor Gran es doctora por la Universidad de Barcelona en el ámbito de la salud y calidad de vida, terapeuta, formadora y conferenciante de ámbito nacional y también internacional. Con más de 20 años de experiencia, ha trabajado en orquestas sinfónicas profesionales y equipos deportivos de élite con el primer equipo femenino del Fútbol Club Barcelona. Hasta aquí este boletín informativo. Más noticias en esta misma sintonía a las 19 horas.

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0: Son las 7.
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2: Saludos, buenas tardes. 12 centros educativos de Baleares participarán durante el curso 26-27 en el programa piloto Docents 360, impulsado por la Consellería de Educación y Universidades para reforzar el apoyo emocional y la gestión de conflictos del profesorado. Según ha informado la Consellería en un comunicado, la iniciativa contempla un plan de apoyo emocional al profesorado desarrollado en colaboración con el Colegio Oficial de Psicología de Baleares, con el objetivo de prevenir el malestar psicológico y el síndrome de desgaste profesional.

Nacional. El Govern ha licitado un proyecto estratégico dotado con 5,45 millones de euros para incorporar la inteligencia artificial de forma transversal a toda la administración autonómica con el objetivo de avanzar hacia un modelo de gestión pública más eficiente e innovador. La iniciativa, denominada NORAI, permitirá desplegar una red corporativa de inteligencia artificial que dará servicio a todas las consellerías y organismos de la comunidad autónoma, según ha informado la Consellería de Economía, Hacienda e Innovación en un comunicado. La presidenta del Govern, Marga Proens, ha recibido en audiencia al presidente del Consejo Económico y Social, Francesc Fiol, que le ha presentado la memoria correspondiente al año 2025. La consellera de Trabajo, Función Pública y Diálogo Social, Catalina Cabré, también ha asistido al encuentro. Igualmente, han estado presentes la secretaria general del CES, Pilar Torrebella, el presidente de la Comisión de Trabajo para la Elaboración de la Memoria, Carles Mulet, y el director de la Memoria, Jaume Rosselló. Las empresas de Baleares gastaron en 2024 más de 23,7 millones de euros en protección ambiental, lo que supone un aumento del 40% en comparación con el año anterior, según datos difundidos este miércoles por el Instituto Nacional de Estadística. Según los mismos datos, del total gastado, 4,9 millones de euros corresponden a inversiones y 18,7 millones a gasto corriente. Hasta aquí este boletín informativo, pero recuerden que pueden seguir informados a través de nuestras redes sociales.

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0: Amor, tenemos que grabar el video de Pegado.
1: ¿Grabar el video dónde?
0: No sé, pero tenemos que salir a buscar.
1: ¿Salir de la casa? ¡No! Yo de la casa no salgo. Yo quiero estar todo el día pegado a Índigo. Si quieren un video, lo grabamos en la casa.
0: ¿Otro video en la casa?
1: Pero podemos hacer algo diferente. Imagínate algo así, imagínate algo así.

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